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0: Las 8 en punto.
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0: Quinta hora. Preparación antes de la meditación. Oh Señor mío Jesucristo, postrada ante tu divina presencia, suplico a tu amorosísimo corazón que quieras admitirme a la dolorosa meditación de las 24 horas en las que por nuestro amor quisiste padecer, tanto en tu cuerpo adorable como en tu alma santísima, hasta la muerte de cruz. Ah, dame tu ayuda, gracia, amor, profunda compasión y entendimiento de tus padecimientos mientras medito esta hora. Y por las que no puedo meditar, te ofrezco la voluntad que tengo de meditarlas, y quiero en mi intención meditarlas durante todas las horas en que estoy obligada a dedicarme a mis deberes o a dormir. Acepta, oh misericordioso Señor, mi amorosa intención, y haz que sea de provecho para mí y para muchos, como si en efecto hiciera santamente todo lo que deseo practicar. Gracias te doy, oh mi Jesús, por llamarme a la unión contigo por medio de la oración. Y para agradecerte mejor, tomo tus pensamientos, tu lengua, tu corazón, y con estos quiero orar, fundiéndome toda en tu voluntad y en tu amor, y extendiendo mis brazos para abrazarte, y apoyando mi cabeza en tu corazón, empiezo. De las 9 a las 10 de la noche, quinta hora, primera hora de agonía en el huerto de Getsemaní.
1: Afligido Jesús mío, como por una corriente eléctrica me siento atraída a este huerto. Ah, comprendo que tú me llamas, y como por un potente imán, siento atraído mi herido corazón. Y yo corro pensando para mí, ¿qué cosa es esta atracción de amor que siento en mí? Ah, es mi perseguido Jesús, que se encuentra en tal estado de amargura que siente necesidad de mi compañía. Y yo corro, vuelo, pero ¿qué? Me siento sobrecogida al entrar en este huerto. Es la oscuridad de la noche, la intensidad del frío, el moverse lento de las hojas que como voces lastimeras presagian penas, tristezas y muerte para mi dolorido Jesús. El dulce centellar de las estrellas que como ojos llorosos están mirando atentas y haciendo eco a las lágrimas de Jesús me reprochan mis ingratitudes. Yo tiemblo y en la oscuridad lo voy buscando y lo llamo. Jesús, ¿dónde estás? Me llamas y no te dejas ver. Me llamas y te escondes. Todo es terror, todo es espanto y silencio profundo. Pongo toda mi atención en mis oídos y percibo su respirar afanoso. Y es precisamente a Jesús a quien encuentro. Pero qué cambio funesto ha habido. Ya no es el dulce Jesús de la cena eucarística, cuyo rostro resplandecía con una hermosura arrebatadora y deslumbrante, sino que ahora está triste y con una tristeza mortal que eclipsa su belleza. Ya está en agonía y yo me siento turbada al pensar que no escucharé más su voz, pues parece que muere. Y por eso me abrazo a sus pies y haciéndome más atrevida me acerco a sus brazos. Le pongo la mano en la frente para sostenerlo y en voz baja lo llamo, Jesús, Jesús. Y entonces él respondiendo a mi voz me mira y me dice,
2: hija, ¿estás aquí? Te estaba esperando. Pues el completo abandono de todos es la tristeza que más me oprime. Y te esperaba a ti, para hacerte espectadora de mis penas y para hacerte beber conmigo el cáliz de las amarguras que mi Padre Celestial me enviará dentro de poco por medio de un ángel. Lo beberemos juntos. No será un cáliz de consuelo, sino de intensa amargura. Y siento la necesidad de que las almas que me aman beban alguna gota al menos. Por eso te he llamado, para que tú lo aceptes y compartas conmigo mis penas y me asegures que no me vas a dejar solo en tanto abandono.
1: Así, angustiado Jesús mío, bebamos juntos el cáliz de tus amarguras, suframos juntos tus penas. Yo no me separaré jamás de estar a tu lado. Entonces, mi afligido Jesús, después de habérselo asegurado, entra en agonía mortal y sufre penas jamás vistas ni escuchadas. Y yo, no pudiendo resistir y queriendo compadecerlo y aliviarlo, le digo: dime, ¿por qué estás tan triste, tan afligido y solo en este huerto y en esta noche? Es la última noche de tu vida en la tierra. Pocos momentos te quedan para comenzar tu pasión. Yo pensaba encontrar al menos a la celestial mamá, a la amante Magdalena, a tus fieles apóstoles. Pero por el contrario, solo te encuentro, abrumado por una tristeza que te da muerte despiadada, pero sin hacerte morir. Oh bien mío y todo mío, no me respondes, háblame. Pero parece que te falta la palabra. Tan grande es la tristeza que te oprime. Oh Jesús mío, esa mirada tuya, llena de luz, sí, pero afligida e inquieta, que parece que busca ayuda. Ese tu rostro tan pálido, esos tus labios tan abrasados por el amor, esa tu divina persona que tiembla toda de pies a cabeza, ese tu corazón que te palpita tan fuerte y esos latidos tuyos que buscan almas y que te dan tal afán que parece que de un momento a otro vayas a expirar. Me dicen que tú estás solo y que quieres mi compañía. Y aquí me tienes, Jesús, toda para ti y contigo. Pero mi corazón no resiste al verte tirado por tierra. Entre mis brazos te tomo y te estrecho a mi corazón. Quiero contar uno a uno tus afanes, una por una las ofensas que se te presentan ante tu mente, para darte por todo alivio, por todo reparación y por todo darte mi compasión por lo menos. Pero, oh Jesús mío, mientras te tengo entre mis brazos, tus sufrimientos aumentan. Siento correr en tus venas un fuego. Siento que la sangre te hierve y te quiere romper las venas para salir fuera. Dime, amor mío, ¿qué tienes? No veo azotes, ni espinas, ni clavos, ni cruz. Y sin embargo, apoyando mi cabeza sobre tu corazón, siento que crueles espinas te traspasan la cabeza. ¿Qué flagelos tan despiadados son esos que no te dejan a salvo ninguna partícula, ni dentro ni fuera de tu divina persona, y que hacen que tus manos estén contraídas y desfiguradas más que si fuera por clavos? Dime, dulce bien mío, ¿quién es el que tanto poder tiene hasta en tu interior para atormentarte tanto y hacerte sufrir tantas muertes por cuantos tormentos te da? Y parece que Jesús, bendito, abriendo sus labios exánimes y moribundos, me dice:
2: hija mía, ¿quieres saber quién es el que me atormenta más que los mismos verdugos? Es más, que ellos serán nada en comparación con Él. Es el amor eterno, que queriendo tener la supremacía en todo, me está haciendo sufrir todo junto y hasta en lo más íntimo, lo que los verdugos me harán sufrir poco a poco. Ah, hija mía, es el amor el que prevalece por entero sobre mí y en mí. El amor es para mí clavo, el amor es para mí flagelo, el amor es para mí corona de espinas, el amor es para mí todo. El amor es para mí mi pasión perenne, mientras que la pasión que los hombres me darán es temporal. Ah, hija mía, entra en mi corazón y ven a perderte en mi amor. Y solo en mi amor comprenderás cuánto he sufrido y cuánto te he amado. Y aprenderás a amarme y a sufrir solo por amor.
1: Oh Jesús mío, ya que tú me llamas adentro de tu corazón para hacerme ver lo que el amor te hizo sufrir, yo entro en él, y al entrar encuentro los portentos del amor, que no te corona la cabeza con espinas materiales, sino con espinas de fuego, que no te flagela con cuerdas, sino con flagelos de fuego, que te crucifica no con clavos de fierro, sino de fuego. Todo él es fuego que te penetra en tus huesos hasta la misma médula y que destilando en fuego a toda tu santísima humanidad te causa penas mortales, evidentemente más que en la misma pasión, y prepara un baño de amor para todas las almas que hayan de querer lavarse de cualquier mancha y adquirir el derecho de ser hijas del amor. Oh amor sin fin, yo me siento retroceder ante tal inmensidad de amor y veo que para poder entrar en el amor y comprenderlo, debo ser toda amor. Yo, Jesús mío, no lo soy. Pero ya que tú quieres mi compañía y quieres que entre en ti, te suplico que me hagas convertirme toda en amor. Te suplico que corones mi cabeza y cada uno de mis pensamientos con la corona del amor. Te pido, oh Jesús, que con el flagelo del amor flageles mi alma, mi cuerpo, mis potencias, mis sentimientos, mis deseos, mis afectos. En suma todo, y en todo quede flagelada y sellada por el amor. Haz, oh amor interminable, que no haya cosa alguna en mí que no tome vida del amor. Oh Jesús, centro de todos los amores, te suplico que claves mis manos y mis pies con los clavos del amor para que enteramente clavada por el amor, en amor me convierta, el amor entienda, de amor me vista, de amor me alimente y el amor me tenga toda clavada en ti, a fin de que ninguna cosa, ni dentro ni fuera de mí, se atreva a desviarme y alejarme del amor, oh Jesús.
0: Ofrecimiento después de cada hora. Amable Jesús mío, tú me has llamado en esta hora de tu pasión a hacerte compañía y yo he venido. Me parecía sentirte angustiado y doliente que orabas, que reparabas y sufrías, y que con las palabras más elocuentes y conmovedoras suplicabas la salvación de las almas. He tratado de seguirte en todo, y ahora, teniendo que dejarte por mis habituales obligaciones, siento el deber de decirte gracias y te bendigo. Sí, oh Jesús, gracias, te repito mil y mil veces, y te bendigo por todo lo que has hecho y padecido por mí y por todos. Gracias y te bendigo por cada gota de sangre que has derramado, por cada respiro, por cada latido, por cada paso, palabra y mirada, por cada amargura y ofensa que has soportado. En todo, oh Jesús mío, quiero besarte con un gracias y un te bendigo. Ah, Jesús, haz que todo mi ser te envíe un flujo continuo de gratitud y de bendiciones, de manera que atraigas sobre mí y sobre todos el flujo continuo de tus bendiciones y de tus gracias. Ah, Jesús, estréchame a tu corazón y con tus manos santísimas séllame todas las partículas de mi ser con un te bendigo tuyo, para hacer que no pueda salir de mí otra cosa sino un himno de amor continuo hacia ti. Dulce amor mío, debiendo atender a mis ocupaciones, me quedo en tu corazón. Temo salir de él, pero tú me mantendrás en él, ¿no es cierto? Nuestros latidos se tocarán sin cesar, de manera que me darás vida, amor y estrecha e inseparable unión contigo. Ah, te ruego, dulce Jesús mío, si ves que alguna vez estoy por dejarte, que tus latidos se sientan más fuertemente en los míos, que tus manos me estrechen más fuertemente a tu corazón, que tus ojos me miren y me lancen saetas de fuego, para que, sintiéndote, me deje atraer a la mayor unión contigo. Oh Jesús mío, mantente en guardia para que no me aleje de ti. Ah, bésame, abrázame, bendíceme y haz junto conmigo lo que debo ahora hacer.
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0: Las 9 en punto.
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2: Ven Espíritu Santo, llena los corazones de tus fieles y enciende en nosotros el fuego de tu amor. Señor, envía tu Espíritu Santo y renovarás la faz de la tierra. Augusta, Reina de los cielos, Maestra de los ángeles, vos que habéis recibido de Dios el poder y la misión de aplastar la cabeza de Satanás, humildemente os pedimos, enviéis las legiones celestiales, para que bajo vuestras órdenes persigan a los demonios, los combatan en todas partes y repriman su audacia. Quien como Dios, oh buena y cariñosa Madre, vos seréis siempre la razón de nuestro amor y de nuestra esperanza. Oh Divina Madre, enviada a los santos arcángeles, santos ángeles, a guardarnos y a defendernos y a rechazar muy lejos de nosotros al cruel enemigo. Oh santos arcángeles, santos ángeles, guardadnos y defendernos. Amén. Nos sellamos con la sangre preciosa de nuestro Señor Jesucristo, en nombre del Padre, del Hijo y del Espíritu Santo. Amén. Queridos hermanos y hermanas, bienvenidos, bienvenidas a esta reunión. Vamos a leer la palabra de Dios, para lo cual le pedimos a ustedes que abran sus Biblias en el Evangelio de San Juan, capítulo 4, versículos del 5, como estamos grabando para la radio, entonces vamos a hacer la lectura. Nos ponemos de pie por la señal de la Santa Cruz de nuestros enemigos. Líbranos, Señor Dios nuestro, en nombre del Padre, del Hijo y del Espíritu Santo. Amén. Este pasaje está en la página 1306 de esta Biblia. Versículo 5 dice: llega pues a una ciudad de Samaria llamada Sicar, está hablando de Jesús, cerca del campo que dio Jacob a su hijo José, donde había también un pozo de Jacob. Jesús, fatigado por el camino, estaba sentado así junto al pozo. Era alrededor de la hora sexta. Llega una mujer samaritana a sacar agua. Jesús le dice: dame de beber. Sus discípulos se habían ido a la ciudad para comprar de comer. La mujer samaritana le responde: ¿cómo? ¿Tú, siendo judío, me pides de beber a mí, que soy mujer samaritana? ¿Por qué los judíos no tratan con los samaritanos? Jesús respondió y le dijo: si conocieses el don de Dios y quién es el que te dice dame de beber, tú le hubieras pedido a él y te habría dado agua viva. La mujer le dice: Señor, no tienes cubo y el pozo es profundo. ¿De dónde sacas el agua viva? ¿Acaso tú eres más que nuestro padre Jacob, el cual nos dio el pozo, de donde bebió él y sus hijos y sus ganados? Jesús respondió y le dijo: todo el que bebe de esta agua tendrá otra vez sed, pero el que bebiere del agua que yo le daré, nunca en adelante tendrá sed, sino que el agua que yo le daré se hará en él una fuente que salta hasta la vida eterna. La mujer le responde: Señor, dame esta agua, para que no tenga sed ni siga viniendo aquí a sacarla. Respóndele: anda, llama a tu marido y vuelve aquí. Respondió la mujer y le dijo: no tengo marido. Jesús le contesta: has dicho bien que no tengo marido, porque has tenido 5 y el que tienes ahora no es tu marido. En esto has dicho la verdad. Respóndele la mujer: Señor, veo que eres un profeta. Nuestros padres adoraron en este monte y vosotros decís que el lugar donde se debe adorar está en Jerusalén. Jesús le dice: créeme a mí, mujer, llega el tiempo en que ni en este monte ni en Jerusalén adoraréis al Padre. Vosotros adoráis lo que no conocéis, nosotros adoramos lo que conocemos, pues la salvación viene de los judíos. Pero llegará un tiempo, y ahora llega, en que los verdaderos adoradores adorarán al Padre en espíritu y verdad, porque estos son los adoradores que buscan el Padre. Dios es espíritu, y los que le adoran deben adorar en espíritu y verdad. Respóndele la mujer: sé que viene el Mesías, el llamado Cristo. Cuando Él venga, nos dirá todas las cosas. Jesús le dice: yo soy el que habla contigo. Palabra de Dios. Gloria a ti, Señor Jesús. Tenga la bondad de tomar asiento. Este pasaje de la Samaritana lo hemos leído algunas veces en la iglesia, en la celebración de la Santa Misa. Y me he quedado impactado porque cuando una de las asistentes, ahora no ha venido, preguntaba cómo es esto del querer divino, justo este pasaje nos va a iluminar abundantemente. Después les voy a hacer un gráfico para que vean ustedes lo que es el manantial de agua viva que nunca se acaba. Como hemos leído, pues esta mujer, la samaritana, va a coger agua del pozo que había dejado Jacob a su descendencia y a los animales, dice. Jesús estaba andando por esta parte de los paganos, tuvo sed, pero más que sed de agua, sabía que iba a encontrarse con esta mujer que era insaciable, pero en el pecado. Por eso había tenido algunos maridos y el actual no era siquiera marido. Entonces, justamente ese es el pozo de las aguas turbias, podridas, donde nos alimentamos cuando pecamos. Y entonces no tenemos la felicidad, porque el pecado nos lleva al gozo momentáneo, fugaz, pero deja una secuela dolorosa que nos aflige el resto de nuestra vida. Y otra frase que me conmueve es esto que dice: los verdaderos adoradores adorarán al Padre Dios en espíritu y verdad. ¡Qué revelación más grande para los que estamos meditando la divina voluntad! Como hablábamos el lunes pasado, al vino nuevo hay que poner odres nuevos. Y esta nueva revelación que nos da ahora Jesús de la divina voluntad es eso, que tenemos que adorar a Dios en espíritu y verdad, cualquiera que sea el sitio en que estemos. Porque muchas veces creemos que solamente yendo a la iglesia podemos adorar al Señor, orar al Señor. Muchas veces vamos al encuentro con Dios, a las iglesias, a las capillas, pero no. Aquí, como dice Jesús, lo importante es adorar a mi Padre en espíritu y verdad. Claro, porque nosotros somos cuerpo, alma y espíritu. Entonces, con este espíritu que tenemos dentro de nosotros, podemos adorar ¿a quién? A Dios Padre, pero con la verdad. ¿Quién es la verdad? Jesús. Jesús es la verdad. Yo soy el camino, la verdad y la vida. Entonces, si yo en verdad oro con Jesús, voy a hacer una adoración en espíritu y con Jesús en verdad, para dar la gloria y la verdadera adoración al Padre. Pero esto a veces no entendemos, porque a veces nos quedamos como seres muy piadositos, que vamos a la misa, que vamos a frecuentar los sacramentos, pero no hay un cambio, no hay un cambio, no hay una conversión, sino que seguimos los mismos. ¿De qué valió esas visitas, inclusive al Santísimo, cuando no hay un cambio? ¿Por qué? Porque no adoras al Señor en espíritu y verdad, porque si estuvieras unido a Jesús, vas a tener ya la posibilidad de convertirte y vivir el evangelio auténtico. Porque si no, es pura palabrería, pura enseñanza que se evapora. Pero cuando llegue el momento de actuar frente a una persona que te ofendió, por ejemplo, qué duro va a ser perdonarle. que duro va a hacerle el bien a esa persona, porque todavía no hemos madurado cristianamente. Entonces, esto es lo que nos da a entender este evangelio, para que nosotros no nos llenemos de esa agua sucia, estancada, que no da vida, que es el pecado, sino que vayamos a Jesús, que es la fuente del agua viva, que salta al infinito, dice. Y entonces ahora vamos a continuar, después de esta pequeña introducción del evangelio, con el escrito que el Señor también me hizo encontrar este fin de semana. Y me dije: Señor, tú estás dirigiendo para el lunes lo que tienen que oír tus hijos. Esto de la corriente que viene fluyendo del corazón de Dios, que es todo amor, con todos sus atributos, a darnos todo lo que necesitamos. Noviembre 20 de 1922. Corrientes de amor entre Dios y el hombre. 1. Habla Luisa. Estaba pensando cómo mi dulce Jesús, estando en el huerto, sufrió tantas penas, pero no por parte de las criaturas, porque él estaba solo, es más, abandonado por todos, sino por parte de su eterno Padre. Eran corrientes de amor entre él y el Padre Celestial, y en esas corrientes eran puestas todas las criaturas, en las cuales estaba todo el amor de un Dios para cada una de ellas, y todo el amor que cada uno debía a Dios, y faltando esto sufría penas que superaban a todas las demás penas, tanto que sudó sangre. Entonces, miren, comenzamos ya a darnos cuenta por qué el Señor sudaba sangre. Porque han hecho muchas pruebas los científicos y no dan pie con bola. Sudaba por la pasión de amor. Como ustedes ya han oído, a Luisa le dice que hay tres pasiones de Jesús: del amor, del pecado y de los verdugos, de los romanos que físicamente le hicieron pedazos. Y dice Jesús: pero la pasión que más me afectó fue la pasión del amor. Aquí no está quejándose de los azotes ni los latigazos que le dio los romanos, sino la falta de amor de las criaturas. Porque, como ya hemos explicado, cuando el Padre genera al Hijo, al Verbo le genera, y como Él es la cabeza, Jesús es la cabeza del cuerpo místico, nosotros somos sus miembros. Entonces, cuando genera el Padre al Hijo y el Hijo le responde al Padre, en pocas palabras nos da a entender de que el amor del Padre infinito le da al Hijo. Esa es la generación del amor del Padre al Hijo, y el Hijo le corresponde. Le corresponde con el mismo amor divino al Padre. Y esa correspondencia de Jesús a su Padre forma el Espíritu Santo. Ahí se forma ese triángulo que les había dibujado de la Santísima Trinidad. Y ahí está el Dios perfecto, perfecto Padre, Dios, Hijo Dios y Espíritu Santo Dios. Un solo Dios verdadero, con una sola voluntad. Y les dibujaba también un corazón, corazón, porque ahí está el símbolo del amor de Dios. Entonces, en esa creación desde la eternidad de nuestra vida, ya en el pensamiento de Dios, junto a Jesús estábamos, Él como cabeza y nosotros como miembros. Entonces, cuando el Padre genera, recibe Jesús el amor infinito. Y nosotros en el pensamiento de Dios ya estamos recibiendo el amor infinito. Claro, nacemos en el tiempo humano. Eso después será de muchos años, pero ya inicialmente estaba el amor ya puesto en ti, un amor divino y una voluntad divina. Entonces tendrías que haber hecho como Jesús, corresponder con él al Padre. Pero lamentablemente nosotros, criaturas pobres, con la falta de este conocimiento, venimos al mundo con el pecado original, que más que una mancha es esto, que hemos venido al mundo sin la voluntad divina y sin ese amor divino, sino que hemos venido como animalitos, con todos los problemas que genera la falta de conocimiento. Ya en el bautismo recuperamos como hijos de Dios ya la voluntad divina y la vida divina. Pero pasa el tiempo y nos volvemos los grandes paganos. Entonces, viendo esto, es lo que, ya sabiendo Jesús lo que iba a pasar, él dice: yo voy a bajar al mundo como yo era pensado desde la eternidad, verdadero hombre y verdadero Dios, porque yo sí le voy a corresponder en la tierra que venga a darle el amor divino de mi Padre. Pero también esperaba de mis criaturas, los miembros de mi cuerpo místico, para que conmigo demos el amor y la gloria perfecta a nuestro Padre Dios. Por eso en el huerto de los olivos suda sangre, porque no había esa correspondencia de nosotros, y no como dice la cantidad de gente, inclusive sacerdotes, que vino Jesús al huerto de los olivos y sudó sangre por temor, porque ya como Dios le esperaba la pasión y muerte, una muerte ignominiosa. Por eso sudaba sangre, dicen los teólogos. No, era la falta de correspondencia de amor de nosotros. Y aquí lo dice clarito. Y faltando esto, a ver, antes, eran corrientes de amor entre él y el Padre Celestial, o sea, entre Jesús y el Padre Celestial. Y en estas corrientes eran puestas todas las criaturas, en las cuales estaba todo el amor de un Dios para cada uno de ellas, y todo el amor que cada uno debía a Dios. Era un débito. Y faltando esto, sufría penas que superaban a todas las demás penas, tanto que sudó sangre. Clarito, se comprendió. Qué buena hermanita que haya venido, le doy la bienvenida. Porque su pregunta que me hizo el lunes pasado dio lugar a que Dios se manifieste con los escritos de Luisa. Esta es la respuesta para mi hermanita. Y acabamos de leer el Evangelio de la Samaritana, como vuelvo por los que acaban de llegar. En poquitas palabras, ¿no? La Samaritana fue al pozo a sacar agua para saciar su sed. Pero Jesús sale al encuentro y le dice: dame de beber. Le dice: ¿cómo yo darte de beber si no tienes ni el cubo para sacar el agua del pozo? Ah, si conocieras el don de Dios y el agua que tengo para darte, esta agua que da vida eterna. Claro, porque la samaritana, según el texto del Evangelio, era una mujer pecadora, porque le gustaba mucho el sexo. Por eso tuvo 5 maridos y el actual no era marido, sino un apegadito. Entonces, aquí viene lo que estamos hablando ahorita. ¿Cómo vamos a descubrir ese pozo de agua viva? Con los escritos de Luisa y con la explicación que usted me pidió del divino querer. ¿Cómo funciona el divino querer? Son las corrientes que estamos leyendo ahorita. Entonces digo, eran corrientes de amor entre él y el Padre Celestial, cuando estaba en el huerto, y en estas corrientes eran puestas todas las criaturas. Estamos con él, claro, él es en la cabeza y nosotros sus miembros, en las cuales estaba todo el amor de un Dios para por cada una de ellas. Claro, desde la generación del Verbo ahí estaba el amor infinito a su Hijo Jesús y a nosotros que somos parte de Jesús. Y faltando, a ver, en las cuales estaba todo el amor de un Dios por cada una de ellas, y todo el amor que cada uno debía a Dios. Somos deudores del amor a Dios. Y faltando esto, sufría penas que superaban a todas las demás penas, tanto que sudó sangre. Y mi dulce Jesús, estrechándome a su corazón para ser consolado, me ha dicho: habla Jesús, está todo en negritas. Hija mía, las penas del amor son las más lacerantes. También hermanita les explicaba que a Luisa le explica a Jesús que tiene tres pasiones. La una, nosotros solamente conocemos una, la que le dio los romanos y lo que padeció en el Calvario, la cruz, los azotes, la coronación de espinas. Él dice, son tres pasiones. La del amor, una. La del pecado y la otra, la de los romanos. Pero él dice, la que más me duele es la pasión del amor. Porque no hay una correspondencia de amor de nosotros hacia Dios en forma como él se merece. Entonces dice, hija mía, las penas del amor son las más lacerantes. Mira, en estas corrientes de amor entre yo y mi Padre está todo el amor que me debían todas las criaturas. Por tanto, está el amor traicionado. Somos traidores realmente. ¿Cómo está? ¿Cuántas veces traicionamos a Dios con nuestra idolatría a las personas o a uno mismo? El amor negado. No, yo no creo en Dios. Yo, cuando me fui al Escorial, a España, a una aparición de la Virgen, hace muchos años, creo que era en el año 92, por ahí, yo estaba buscando, le buscaba al Señor y a la Virgen en mis recorridos por el mundo, y quise hacer un libro, y lo hice. Y me fui al Escorial porque me informaron que se aparecía la Virgen de los Dolores en el Escorial. El Escorial es un pueblito que está en las afueras de Madrid, a unos 40, 50 kilómetros. Y me fui con mi grabadora y con mi mochila. Y llego al pueblito del Escorial, pueblo chiquito. Y voy a una esquina, estaban unos españoles ahí. Era más o menos las 6:30, 7 de la tarde. En ese entonces no se ocultaba el sol todavía. Cuando llego, señores, les digo muy educadamente, ¿me pueden decir cómo puedo llegar al lugar donde se aparece la Virgen? Y no van a creer, hermanos. Se me burlaron. Hombre, ¿qué crees tú todavía en esas cosas? Así que el acento español. Y no les digo lo que me dijeron, por respeto a ustedes. Me quedé de una pieza, dije, ¿cómo está el mundo? De hace, ¿qué será? Unos 30 años. Casi blasfemaban ahí. Se burlaban. Me fui. Y después me enteré ya leyendo la historia de España, que ya es casi común decir una palabrota. Cuando le sale mal, dice ¡hostia! No sé si han oído esa. La hostia para nosotros es algo sagrado. Cuando se consagra esa hostia, es a Cristo. Y así, por eso está como está España. Un pueblo

El amor negado, el amor rechazado, lo que recibí esa vez, el amor desconocido. ¿Cuánta gente desconoce que Dios nos ama? Viene un sufrimiento, no se cura, tiene una enfermedad, viene una escasez de cualquier tipo, ora y no le sale, y reniegan, y renegamos de Dios. ¿Dónde está ese Dios? ¿Dónde está ese Dios? El amor pisoteado. Claro, ¿quién más que el amor infinito de un Jesús fue tratado como un reo miserable, escupido, botado al torrente de Cedrón? Me fui a misa ayer con mi cuñada y saliendo de misa hacíamos un comentario del Evangelio. Y ahí le digo, vea, a Dalipsa, no solamente que fue coronado de espinas y aflagelado, fue botado al torrente de Cedrón. ¿Y eso qué es? Eso no está en la Biblia. No está en la Biblia. Pero Jesús le explica a Luisa, fui abandonado, fui botado, como decir al machángara, aguas hervidas, ahí. No puede ser, no puede. Eso pasó. Y pasó porque aceptó ser así, todo un Dios humanado, botado a las aguas inmundas, a las aguas hervidas. ¿Para qué? Para dar una enseñanza de que él, inclusive cuando tomaba esa agua podrida de heces fecales, era para reparar tanta comunión sacrílega, tantos hijos que comulgan en pecado mortal. Y era unas aguas frías e inmundas, y sale del charco ese del torrente de Cedrón, todo el manchado. Los mismos soldados no querían cogerle porque estaba lleno de heces fecales. Repugnaba. Y ahí eso ve Luisa, en visión ve lo que pasó, y le dice, hija, caliéntame que tengo frío y límpiame de esta inmundicia. ¿Y cómo le limpiamos? Haciendo actos de reparación por los que comulgan sacrílegamente. Ven, caliéntame. Y ella le dice, ven a mi corazón. Eso es vivir la divina voluntad, hacer actos de reparación. Pedir a nombre de todos los que le ofenden o le ofendemos y darle ese calor de amor por los que no le aman y le ofenden. Oh, cómo traspasan a mi corazón de sentirme morir. Tú debes saber que al crear al hombre establecí innumerables corrientes de amor entre yo y él. No me bastaba con haberlo creado, no, no. Debía poner tantas corrientes de amor entre yo y él, que no debía haber parte de él en la cual no corrieran estas corrientes. Así que en la inteligencia del hombre corría la corriente de amor de mi sabiduría. Vean. Así que en la inteligencia del hombre corría la corriente de amor de mi sabiduría, de esa corriente que sale del corazón de Dios, un atributo, la sabiduría, pero viene del amor. Pero para que tú seas humilde y le digas gracias que me has dado una inteligencia brillante, me has dado conocer tu palabra, me has dado sabiduría. Pero muchas veces nos jactamos de la inteligencia o de la sabiduría, y somos después unos soberbios. No, siempre dale gracias a Dios por los talentos que Dios te ha dado. No es ningún mérito. Y cuando veas a una persona talentosa, dale gracias a Dios, no le envidies. Y si ha hecho a ti tonta, no te aflijas.

Porque en esa tontera, si conoces a Dios, vas a tener la sabiduría divina. La sabiduría divina. Porque estás conociendo que en tu poca capacidad intelectual y de conocimiento, tienes el mejor don, el amor, porque Dios te dio la revelación. Como decía un gran santo, el santo de hoy, prefiero ser tonto que amo a Dios y no un teólogo lleno de conocimientos, pero que no ama a Dios. Lógico. Hay tanto campesino que no conoce nada, pero ama a Dios. Ama a Dios. Hay unos programas de YouTube que son bonitos. Ese es mi entretenimiento a veces. Hay una pareja de ecuatorianos que recorren Ecuador. Y van a los lugares más inhóspitos. Van al oriente, a la sierra, a las montañas, al páramo, a convivir con la gente pobre. Estaba viendo el sábado, se fueron a Orellana a visitar a unos casi indígenas allá en Oriente Nuestro. ¿Y cómo le recibe esta gente? Con un cariño, y matan su gallinita, les preparan el almuerzo con yuca. No tenían ni siquiera para sentarse, no tenían sillas, en el suelo. Y el mantel no era de lino fino, sino de las hojas estas de plátano. Ese era el mantel. Y después, ¿cómo comparten los alimentos? Y después, lo que no he visto en otros videos, ya cuando se despiden estos dos, esta pareja que recorren Ecuador, dice que Dios les bendiga y les da la bendición a cada uno de ellos. Ellos se quedan impactados. ¿Por qué? Porque en el amor está Dios y surge espontáneamente esa bendición porque están llenos del amor de Dios. En sus ojos corría la corriente de amor de mi luz. En la boca, la corriente de amor de mi palabra. Por eso, cuando hables, habla con amor. Con tus familiares, con tu esposo, con tus hijos. Que el amor sea el lenguaje tuyo. ¿Cómo se conoce a una persona que vive la divina voluntad? Cuando ama. Ahí está la clave. Cuando ya no ama, no está, porque Jesús es amor y está viviendo en ti, entonces tienes que reflejar el amor de Dios en tu vida, en tu palabra. En las manos, la corriente de amor de la santidad de mis obras, qué lindo. Ahí está el amor de Dios en tus manitos, que todavía tienes la oportunidad de hacer un tejido, de hacer un plato de comida, de lavar una ropa, de aplanchar un vestido. Y qué mejor una obra de caridad, acoger a un estado, a una persona que sufre, abrazarle, expresarle toda su solidaridad, todo su amor. ¿Cómo es edificante este mensaje? En la voluntad, la corriente de amor de la mía, en la voluntad, la corriente de amor de la mía, claro, en nuestra voluntad humana, qué lindo que corre el amor, pero con el amor divino, y así en todo lo demás. El hombre había sido creado para estar en continuas comunicaciones con su creador. ¿Y cómo podía estar en comunicación conmigo si mis corrientes no corrían en las suyas? Claro, es agua botada, como aquí hablando del pozo. ¿Cuántas veces vemos un manantial, por ejemplo, o una tubería de agua y el grifo abierto y el agua yéndose, o en la misma casa? Sí, sí, sin darnos cuenta de que en esa apertura de las llaves para coger el agua, ahí está el amor de Dios. Entonces, qué lindo coger un vaso de agua, tiene sed, y coger, abrir la llave y tomarse el amor de Dios reflejado en esa porción de agua. El hombre había sido
creado para estar en continuas comunicaciones con su Creador. ¿Y cómo podía estar en comunicación conmigo si mis corrientes no corrían las suyas? Con el pecado despedazó todas estas corrientes y quedó dividido de mí. ¿Y sabes cómo sucedió? Mira el sol. Toda su luz toca la superficie de la tierra y la penetra tanto que le hace sentir su calor tan a lo vivo y real que lleva la fecundidad y la vida a todo lo que la tierra produce. Así que se puede decir que el sol y la tierra están en comunicación entre ellos. Ver esos paisajes del oriente o de la serranía, y cómo esta gente humilde reconoce la grandeza de Dios. Cuando la señora esta indígena del oriente coge unas yucas, increíble cómo saca de la tierra, ¿no?, un fajo de yucas, pero inmensas. ¿Y qué dice ella? Esto es lo que nos da Dios. ¿A través de qué? De la lluvia, del sol. Ellos han tenido que sembrar. Pero ¿quién hace el milagro de la producción de un fruto tan apetecido por ellos como es la yuca? El sol que da vida, la lluvia, el agua. Mira el sol. Toda su luz toca la superficie de la tierra y la penetra tanto que le hace sentir su calor tan a lo vivo y real que lleva la fecundidad y la vida a todo lo que la tierra produce. Así que se puede decir que el sol y la tierra están en comunicación entre ellos. Oh, cómo son mucho más estrechas mis comunicaciones entre el hombre y yo, verdadero sol eterno. Ahora bien, si una criatura tuviera el poder de romper entre la tierra y el sol la corriente de la luz que toca la superficie de ella, ¿qué mal no haría? El sol retiraría en sí mismo toda la corriente de la luz, la tierra quedaría en oscuridad, sin fecundidad y sin vida. ¿Qué pena merecería esa persona? Claro, es una suposición imposible de cumplir. Imagines que un hombre pueda quitar el sol, imposible. Pero se pone el ejemplo para ver lo que significaría quedar el hombre sin sol. La tierra ya no daría sus frutos, nosotros nos moriríamos de frío, nos faltaría esa luz y ese calor que nos da vida. Ahora bien, si una criatura tuviera el poder de romper entre la tierra y el sol la corriente de la luz que toca la superficie de ella, ¿qué mal no haría? El sol retiraría en sí mismo toda la corriente de la luz, la tierra quedaría en la oscuridad, sin fecundidad y sin vida. ¿Qué pena merecería esa persona? Todo esto fue lo que hizo el hombre en la creación. Y yo descendí del cielo a la tierra para reunir de nuevo todas estas corrientes de amor. Pero, oh, cuánto me costó. Y el hombre continúa su ingratitud y vuelve a destrozar las corrientes por mí restablecidas. ¡Qué maravilla! Claro, Jesús viene a la tierra, nace de la Virgen María con un plan divino: rehacer las obras malas que ha hecho el hombre. Eso, como usted pone el ejemplo, hemos cortado la corriente del sol divino porque más nos hemos dedicado a las cosas personales, pecaminosas, pero sin tomar en cuenta ese sol divino, a esa corriente que quería darte vida. Por eso viene Jesús a rehacer eso, esa corriente, a restablecer esa corriente, para que nosotros nos beneficiemos de lo que Él ya pensó desde la eternidad por amor. Pero ¿qué se encuentra Jesús ahora? Dolido. Es el inmolado permanente, el alma víctima permanente. ¿Por qué? Porque no vivimos su voluntad. Hemos cortado esa corriente y por eso el hombre anda mal, anda mal, anda mal, cabizbajo, triste, sufrido, amargado, siempre pensando
a restablecer esa corriente. ¿Han visto ustedes cuando se va la luz? Se ha ido la corriente eléctrica. Nos quedamos en tinieblas. Entonces Jesús viene a restablecer esa luz. Y nosotros no, apagamos. Por eso vivimos en las tinieblas del pecado y en la infelicidad permanente. El día domingo el padre Santiago Martín dijo una cosa que me quedó impactado. Hablaba esto de la misión que nos da Jesús, ¿no? Primero busquen el reino de Dios y su justicia, y lo demás vendrá por añadidura. Pero nosotros no damos importancia a eso. No buscamos el reino de Dios y su justicia, sino queremos hacer lo que creemos que hacemos bien. Y total, todo nos sale mal. Y él dice muy sabiamente, tengo ya más de 10,000, no sé cuántas escuelas de María, algunas en el mundo, ni sé cuántas comunidades, millones que le siguen. Y él no está buscando que le den. No, porque él confía en la palabra cuando dice, busquen el reino de Dios y su justicia. ¿Y cuál es la justicia? Hacer conocer ese reino, evangelizar. Lo demás se encarga él. Y nosotros estamos buscando otras cosas para poder ser felices. Porque nos faltan los medios económicos, porque nos falta la salud, porque no soy feliz con mi pareja, porque no soy feliz en mi hogar, etcétera, etcétera. Porque no haces la voluntad de Dios. A mí nunca me falta nada, dice nada. Me llega, aunque sea un euro, me llega. Entonces esto es muy valioso, que podemos nosotros aplicar una divina voluntad. Si yo vivo la divina voluntad y busco su reino, no te preocupes por lo demás, de alguna forma, porque él sabe lo que necesitas, y tú crees que sabes lo que necesitas. No sabes, son puro temor, pura angustia y puro cálculo humano, y que te sale mal. Pero si hicieras la voluntad de Dios y vivieras con Cristo, él te va a conducir a satisfacer tus necesidades temporales, pero sobre todo los valores infinitos, eternos, que nunca se acaban aquí y en la eternidad. Entonces, Julito, vamos a poner la pizarra para explicarle a la hermanita y a ustedes lo que es el divino querer, que en pocas palabras viene a ser corrientes las que estamos ahorita meditando. Porque el demonio también nos quiere eliminar a nosotros. Pero con él, con Jesús, después voy a dar un escrito muy lindo, lo que dice Jesús a los que vivan la divina voluntad. Para que no tengan miedo, estando con él no nos va a pasar nada. No nos va a pasar nada. Pero sin él somos presa fácil, blanco, preciso para el demonio. Entonces vamos a hablarle lo que se me preguntaba, hermanita. Pongan mucha atención. Estamos hablando del pozo de Sicar, de la samaritana. Entonces les había explicado, ¿se acuerdan hace algún tiempito de lo que es la Santísima Trinidad? Padre, Hijo y Espíritu Santo. Y estos a su vez, esto es el Padre, el Hijo, el Espíritu Santo. El Padre genera al Hijo. Da todo el amor el Padre al Hijo, el Hijo le responde con el mismo amor divino, esa correspondencia hace que se cierre el círculo con el Espíritu Santo. Y esto precisamente nos lleva con este gráfico a buscar los atributos divinos. Y ya les había dibujado también alguna vez, que hoy les repito para que no se olviden, porque es la clave. Entonces, ¿qué se produce aquí? Para que tenga vida divina, tenemos que estos atributos moverlos con la divina voluntad. La voluntad divina es un motor divino que mueve sus atributos y nos da vida divina. En el hombre igual. En el hombre tenemos algo parecido.
Aquí los atributos, ya hemos hablado otras veces: misericordia, justicia, providencia, omnividencia, omnipresencia, etcétera, etcétera. Justicia. Cuando la divina voluntad mueve todos estos atributos, hay una vida divina, que es de amor divino también. En el hombre también tenemos nuestras cualidades, son las virtudes humanas. Por ejemplo, la paciencia, ¿no? La humildad, la obediencia, etcétera. Y con esto estamos también encerrando al cumplimiento de los diez mandamientos, porque sabemos todos: no amar a Dios sobre todas las cosas, no mentir, no matar, no fornicar, no robar, etc. Todo eso encierra esto. Entonces, cuando muere esa persona haciendo la voluntad de Dios, va al reino, se ha salvado. Pero también hay, por desgracia, y le pongo un corazón negro. ¿Qué pasaría aquí con este corazón negro? Son precisamente lo contrario a los 10 mandamientos. Por ejemplo, mentimos, mentira. Robamos, matamos, y tantas, fornicamos indebidamente, etc. Y si no se confiesa, ¿qué puede pasar con esa alma? Se condena. Son los 3 pozos. Pozo divino, pozo humano y un pozo del condenado, si es que no se confiesa. Bien, entonces, ¿cómo empatar esta voluntad divina con la voluntad humana? Entonces, me valió los estudios de hidráulica que hice en la Politécnica. Entonces, yo voy a abrir este pozo. ¿Han visto ustedes cuando vamos a una oficina pública o privada? Hay un bidón de agua y hay una llavecita, ¿no es cierto? Y un vasito, ya, refresca el agua. Más o menos así lo estoy haciendo. Entonces aquí hay unas llaves, ¿no es cierto? Abres y se vierte todo lo que tú quieras del contenido del bidón. Eso es la corriente que sale, ese es el querer, aquí sería el querer divino. Cuando se pone en movimiento la divina voluntad hasta su cumplimiento, ese es el querer divino. No sé si se entiende esto. Cuando a la divina voluntad le ponemos en movimiento hasta su cumplimiento, ese es el querer divino. Entonces, lo que Dios quiere es que llevemos a efecto el querer divino. No solamente vivir la divina voluntad, es el medio de la divina voluntad, pero el fin es el querer divino. Cuando ponemos en práctica ya esa voluntad divina en cualquier obra que hagamos, culminamos, ahí termina. Yo puedo tener una buena intención de cocinar, por ejemplo. Lo voy a hacer con Jesús, cocinar el almuerzo de hoy. Muy bien. Y después te pones a ver televisión. No has culminado con ese propósito. Tienes que invitarle a Jesús a que cocine contigo hasta que termine. ¡Ay! Con el postre que le da a tu marido. No con el postre, sino con el postre. Ahí se cumplió el querer divino. Ahí está la obra completa. Por eso Jesús vino a completar la obra. Vino con su divina voluntad y humana, pero también a cumplir la misión. Cuando cumplió, ya se formó el reino de la divina voluntad. Con Luisa igual. Cuando murió Luisa, ya estaba formado el reino de la divina voluntad. La Virgen María
también no es que murió, ella fue asunta al cielo y ella también cumplió con el querer divino. Y ahí se va integrando el acto único de Dios. Entonces, este es el querer divino. Cuando se mueven los atributos y se produce una corriente, cada vez que haces un acto con él, tomas el vaso de agua con él, ahí sale esa corriente. Coges el carrito y manejas con él, ahí sale la corriente de tú actuar al volante con Jesús. Coges tu computadora, le invitas a Jesús, ahí está la carta hecha con Jesús en cumpliendo el divino querer. Eso en cuanto a al querer divino. Ahora, ¿cómo empatamos? Teniendo una voluntad humana santa, pero todavía no divina. Una voluntad santa, pero no divina, es la expresión. Entonces, lo que hago es, voy a borrar todo para que se entienda mejor. Entonces, otra vez hago, tengo que buscar la forma de empatar estos dos. ¿Y cómo lo hago? Simplemente, ¿cómo estos atributos divinos los puedo unir con la corriente del divino querer? Primero, lo que hago aquí es, en el acto preventivo, aquí hay una palanca. El querer divino siempre actuando en el acto único de Dios, siempre está con sus atributos ahí, como un pozo de agua infinita, ahí está, brotando su sabiduría, brotando su justicia, su omnividencia, pero espera que alguien los tome. Y nosotros estamos por acá también haciendo nuestros actos humanos de bondad, de paciencia, de humildad, pero aislados, no conectados con Dios, sino simplemente en forma humana, que son buenas ante Dios, es bueno, pero no le damos la gloria que podemos darlo con un Jesús cuando cogemos los atributos divinos y lo cogemos con el nuestro. Entonces, ¿qué hacemos? Esta palanquita que estaba separándonos, le ponemos acá. Ahí está el acto preventivo. Entonces, la corriente que sale en el acto preventivo es este, sale el querer divino y se une con el querer humano. Sale la corriente de la divina voluntad y la corriente de la voluntad humana. Pero que al mezclarse, como este es de valor infinito, absorbe. Claro. Un río, el Amazonas, con un riachuelito, es el río Amazonas la que va a prevalecer, ¿sí o no? Entonces, ahí está, el acto preventivo. Sí, sí saben lo que es el acto preventivo, ¿no? Sí saben, ¿no? El acto preventivo. ¿Sabe el señor Agunda, el acto preventivo cuál es? Como no ha venido, entonces, ¿no? ¿Cuál será el acto preventivo? A ustedes que han venido. Se ha olvidado. ¿Qué será el acto preventivo? ¿Quién me conoce? ¿Ah? El acto preventivo es lo que tú, al comenzar el día, haces una especie de consagración a la divina voluntad. Todo lo que tengo, estoy en la cama, estoy acostado en la cama. Yo cuando me despierto ya, antes de hacer mis labores, de levantarme, de ir a la ducha, de desayunar, primerito lo que hago es consagrarme lo que voy a hacer este día, con lo que Dios me ha dado. Primero le doy gracias a Dios por la vida, y luego voy, Jesús te amo, ven divina voluntad, para que en este día piense en ti, para que en este día tú mires en mis ojos, tú hables en mi boca, tú obres en mis manos, tú camines en mis pasos, tú ames en mi corazón, o sea, totalmente me consagro a lo que voy a hacer, pero con Jesús. Ese es el acto preventivo. Y ahí se une ya la vida divina con mi vida humana, pero quizás se vuelve ya divina porque ya estoy uniendo con Jesús en el acto preventivo. Y luego, ¿qué será el acto actual? Esta palanquita del acto preventivo que estaba aquí, le corremos acá,
¿Y qué pasa al abrir las llaves? Estaba así antes del acto preventivo. Con el acto preventivo se une. Y con el acto actual, ¿qué hace? Sale ya, sale la corriente. Eso es el acto actual, cuando tú ya pones en práctica lo que la consagración has realizado. Pones en práctica ya. Entonces, si yo dije, Jesús, te amo, ven divina voluntad a hablar en mí, en el acto preventivo, cuando me toque, por ejemplo, la llamada a Julito esta mañana, pues, ¿qué hago? Con Jesús le llamo a Julito. Y él siente mi voz, pero más que mía, la de Jesús, y él me contesta muy amablemente, muy obediente. Ya, ingeniero, voy a hacer esto. Eso en todo, en todo. Cuando cojo el carro, le invito a Jesús a que él maneje en mí. Y hasta te va a proteger. Los que tienen carrito y manejan. Vean lo que me pasó ayer. Es increíble. Casi no hubiese venido acá este día lunes. Como le estoy llevando a mi cuñado a la misa, porque ella vive solita, comprasela a mi esposa también, me da pena también de mi cuñada, pobrecita, vive sola toda la semana, por lo menos que venga a la misa a oír la Santa Misa, el Evangelio y comulgue. Y está feliz, está feliz. Y como y estaba atrasado, vean, a veces no utilizamos el acto actual debidamente. Por eso dice Jesús, está atenta a lo que vas a hacer, y a veces uno se descuida, ¿sí o no? Eso nos pasa a todos. Yo cogí el carro y aceleré imprudentemente. Después me di cuenta de que no le había invitado a Jesús, porque él controla el tiempo, el espacio, las circunstancias, y por qué te humanamente te apuras y en el peligro que te pones. Tienes que ser como Jesús, tener el temperamento de él. Es lo que le pido al Señor. Te fallo mucho, Señor, me equivoco mucho, porque me falta vivir tu divina voluntad y que tú vengas a vivir en mí y yo tener tu temperamento, tu carácter, tu paciencia, no tu prisa ni tu lo que sea. Y como estaba atrasado, llego ya al barrio de mi cuñada, y entonces en la calle que tenía que coger, cojo la calle, y ella estaba esperándonos ya en la puerta. Pero yo, para dar la vuelta, porque tenía que regresar por la calle para irme a la iglesia, y por verle a mi cuñada, porque dijo, ya, dije, Fabi, ya está lista, me descuidé un segundo, cuando no debía ver a la cuñada, sino ver que viene atrás mío. Y no me doy cuenta que ha estado un taxi viniendo atrás mío, pero por la parte izquierda, yo por la derecha, él por la izquierda, pero casi a la par, y no me di cuenta por verle a la cuñada. Me doy la vuelta y frena, y casi se subió a la acera el taxista. Buen chofer, pero era la gracia de Dios, porque me iba a dar un... En donde yo estaba manejando, me iba a dar... Ahí quedaba. Entonces digo, Señor, cómo eres de gran, hasta en mis tonteras, en mis descuidos, y no ponerte atención a lo que me pide, estar atento. Estoy manejando, tengo que estar atento a las señales de tránsito, a la velocidad, que quien está derramar la vista, como se dice, derecha, izquierda. Eso nos enseñaron cuando aprendíamos a manejar, ver por todos los lados. No, yo no vi, le vi a mi cuñada, y ya está lista tu hermanita, y pum, doy la vuelta. ¿Y qué hice? Claro, iba con tres pasajeros, el taxista, y toditos alzaron la mano, claro, tenían razón. Y yo lo que dije es, perdóneme. Y el taxista, no se preocupe, gracias a Dios. Para que ustedes se den cuenta lo que es el acto preventivo y el acto actual. Entonces tenemos que estar atentos, porque el demonio también te tienta para que te distraigas y te venga el mal. ¿Sí? ¿Comprende?
Entonces, está claro, ya cuando hacemos el acto actual, en cada acto, y ahora sí, en cada acto abriendo las llaves, cuando como, cuando lavo, cuando camino, cuando duermo, ya el querer divino está. Y este es el propósito que Dios quiere en cada uno de nosotros, vivir el querer divino. Lo que usted preguntaba, hermanita, ¿cómo es esto? Excelente pregunta, excelente pregunta. Pues no sabemos, ¿será voluntad de Dios tomarme una Coca-Cola o un agua de wit? Una Coca-Cola es un poquito nocivo, digamos, una Fanta y una wit. ¿Qué será voluntad de Dios? No te preocupes, no te preocupes. Lo importante es que tomes la Witty o la Fanta con Jesús. ¿Seré, me haré monja o me casaré? Casarse es bueno. Bueno, no tan bueno, es bueno. O me quedo a vestir santos y me meto a un convento. Claro que tiene una mayor connotación, tal vez porque hay el propósito de servirle a Dios de encerrada. Pero no te preocupes, porque el hecho humano no es que te garantiza la santidad. En los conventos, cuánta envidia, cuántos celos, cuántos chismes. No, es cuando tú haces con Jesús las cosas, te quedes soltera, casada, monja, viuda, como hay esos dichos, ¿no? Eres soltera, viuda, casado, no importa eso. Lo importante es que le hagas con Jesús, y ahí en lo que te toque vivir o en la decisión que tomes. Haré una inversión de este dinero. ¿Será voluntad de Dios? Pero es que están pagando en el Banco Pichincha 8% y en el Filambanco 10%, ya no hay todavía. Bueno, solamente lo que tienes que hacerlo es con Jesús, porque Él sabe qué es lo que te conviene hacer. Él te va a dar la luz, porque hasta puedes meter la pata. Ay, están pagando buenos intereses. Y la ambición. La ambición. Mentira. Esa cooperativa que te ofrece el 20% va a quebrar, porque no tienes recursos. Pero tú, ¿y cómo sale al encuentro cuando uno le invita? Se vale de los ángeles humanos. Yo les digo por experiencia propia. Uno dice, ¿será bueno hacer esto o malo? ¿Qué será? Pues Jesús, te amo, ven, divina voluntad. A tú mismo, con tu sabiduría y decisión, que la respetaré, voy a hacerlo. Entonces, como le tomamos en cuenta a Él, Él ya se encarga de hacer lo demás. Primero, busca el reino de Dios, es reinar y orar en espíritu y verdad, como dijimos. ¿Qué es orar en espíritu y verdad? ¿No? Mucha gente no sabe esto. Espíritu es parte de nosotros, somos cuerpo, alma y espíritu, y verdad es Cristo. Entonces, cuando Cristo está en mí, estoy orando en verdad, estoy con la verdad. Entonces, ese es la oración que tenemos que hacerlo. No esperar solamente en la iglesia o en la capilla de las 24 horas de oración al Santísimo. ¿No? Porque a veces hacemos como un objeto de culto donde creen que ahí nos oye el Señor. Voy a la iglesia y ahí... ¡No! Yo puedo estar en mi casa, pero con Jesús, que es la verdad, y mi espíritu, que es parte de mi vida, pues soy cuerpo, alma y espíritu. Entonces, sí. Entonces, Él se vale cuando le digo, Jesús, te amo, ven, divina voluntad, voy a poner esta póliza, lo que sea. Hazlo tú, lo que tú quieras. ¡Pum! Me manda un ángel, un asesor. Y otra vez me pasó eso. Les voy a contar. Una vez tenía un dinero, y vean lo que es el ángel humano. Me llama una amiga, vean, la que hace
30 años, cuando trabajaba en NLE y tenía dinero, tenía un capital bueno para las obras que pensaba hacer, ampliar esta, mi profesión, y tenía una amiga ahí, y me dice: Fausto, retire su plata del banco, porque va a quebrar, pero hágale en forma disimulada, porque cuando usted quiera retirar todo a su nombre, no le van a dar, porque está en problemas. Una ejecutiva del Banco Popular. Ahí estaba actuando Dios, porque sabía que con esa plata iba a ser la fundación. Entonces, ahí como tenía algunos empleados, en julio inclusive, a ver, usted retire, todavía había sucres ahí, retire tanto, tanto. Saqué todita la plata a la semana. No sé si Julito se acuerda cuando retiré el dinero del Banco Popular con ustedes. Ahí está, Julito es testigo. Saqué toda la plata y a los pocos ya quebrado el banco. No podía haber hecho la fundación ya, porque él tenía todo. Entonces, ahora con la divina voluntad he aprendido esto, de que primero te va a dar la sabiduría él, no tu inteligencia muy ratonil, limitada. Y para lo cual él tomará los medios económicos, las personas, para que tú hagas una buena inversión. Él, pero no yo. Entonces, el ejemplo de lo que le puse de la Fanta y la WIT, no importa. Quiero calmar la sed. Claro, uno tiene azúcar, otro viene ya sin azúcar. No importa eso. Yo tomo el agua con la dulzura de mi Dios. Y eso es mejor que Coca-Cola. Y me da salud y vida. Y así en todo. Por eso este gráfico es importantísimo. Porque cuando me uno a él, salen todos sus atributos de aquí. Y aquí salen para lo que tengas que hacer. Si estás enferma, Sorgunda le dije. Si está enferma, ¿qué toma? El atributo de la misericordia. Entonces él le va a dar la salud, si es su voluntad. Y si no, le deja enfermita hasta que se convierta y salve su alma. Porque si está en pecado, ¿qué saca con la salud si se va al infierno? El diablo va a estar con el triche feliz de la vida, asándole ahí, con salud y todo. En cambio, permite la enfermedad por un bien mayor. Así en todo. Hay que orar. Ahora, esto hay que orar en divina voluntad. Ahí está. Pues me uno, por ejemplo, si son sus nietos, sus sobrinos que están alejados de Dios, me uno con Jesús y los nietos o sobrinos, y con ellos primero doy adoración y gracias por la vida de ellos, porque ellos ni le agradecen siquiera, son unos paganos. Tercer paso, pido perdón por todas las ofensas que has, como dice en el texto, el amor desconocido, el amor pisoteado, que es Jesús, el amor rechazado, que es Jesús. Pido perdón por ese rechazo del amor de Dios. Y ahora sí viene ya no la petición, sino que yo tomo el atributo. ¿Qué atributo tomaría para la conversión? ¿Ah? Perfecto. ¿Por qué? Porque la misericordia es de un don de Dios que por misericordioso nos vino a salvar. A los pecadores sobre todo, entonces, por misericordia. Y así en cualquier otra situación. Justicia, estoy tratado injustamente en mi casa, me tratan mal, qué sé yo. Como, les voy a hacer reír un poco. Había un hogar, un par de casados que se llevaban mal. Y este marido era un poco agresivo con ella, a veces le pegaba. Y ella, pobrecita, pero por esas cosas de la vida, se entera este hombre de que yendo a la iglesia, a la misa, puede oír pláticas que le puedan cambiar su carácter. Va. Y bueno, y comenzó a cambiar. Va donde la esposa le dice: mira lo que ha hecho el Señor conmigo, ya no soy tan grosero contigo. Y
pero tú también tienes tu forma de ser. Ándate a la misa, ándate a oír al padre. Va la señora. Mira cómo no era muy ducha, sino a veces nomás iba a misa, casi, casi analfabeta espiritualmente hablando. Va. Y se impresiona de la humildad del padre. ¿Qué hora voy a poner en práctica en mi casa? Llega a la casa el marido. ¿Cómo te fue? Uy, muy bien, pero entra y le da un chislazo en la... ¿Cómo? Yo te dije que vayas a misa para que salgas bonita y no me va a pegarme. Es que dijo el padre, mejor dar que recibir. Se entiende mal el evangelio. Dar es ser generoso, no dar puñetes. Bien, entonces, eso, ¿alguna otra pregunta? Es que la vida también es alegría, hermanos. Me estaba riendo de un chiste. A mí me gusta leer los libros de chistes porque alegran la vida. Y le hago reír también a Jesús después de tantos problemas, ¿no? Dice que cuando ya recogía a Noé a los animales para ya meter el arca, hizo una fila, las jirafas, los leones, todo. ¿Y saben cuál fue el último animal que entró al arca? El delfín. El delfín, pues, el delfín. Así va una chica a la misa, pues estaba una crisis terrible. Esta era evangélica, ¿no? Evangélica. Va, no, a misa, va a una asamblea, perdón. Y viene más amargada. En cambio, el marido, que era más evangélico, estudiaba más la Biblia, llega a la casa y dice, oyes, me fui a la asamblea, pero sigo en crisis. Estás equivocada. Lo que es necesario es vivir en Cristo y no en crisis. Que se les grabe eso, ¿no? Vivir en Cristo y no en crisis. Es que, ya sabe, doña Gunda, ahora que me estaba hablando de la crisis, ¿no? Hay que vivir con Cristo y Él nos da todo. Nos da todo. Inclusive la capacidad de ser humilde en las cosas. Porque a veces ambicionamos cosas sin medida. Hay que estirar las sábanas a donde los pies alcanzan. Pero queremos todo sin tener la condición y las posibilidades, y viene la amargura. Y ahí viene la canción de las amarguras. Yo llevo en el alma una amargura, porque no me hace caso el señor cura. Esta doctrina de la divina voluntad es un tesoro que nos ha dejado como una herencia para nuestra vida, para estos tiempos. Antes había el Antiguo Testamento con el Dios de los ejércitos, ojo por ojo, diente por diente. La semana pasada meditamos de los odres nuevos para poner el vino nuevo. Jesús viene acá a perfeccionar el Antiguo Testamento, no a eliminarlo, sino a perfeccionarlo. Antes se dijo esto, pero yo os digo esto. Viene ahora lo de Luisa, viene a perfeccionar el evangelio que él mismo dejó. Porque es el mismo Jesús que nos habla ahora con este nuevo evangelio para mí, que es, porque ya no es solamente que Jesús nos adquiere la santidad humana con su palabra, porque todavía no revelaba, como dice a Luisa, todo lo que era la divina voluntad y la santidad divina, no reveló. Por eso dice, cuando yo me vaya, el Espíritu les revelará toda la verdad. ¿Y quién es la verdad? Es Jesús. Ahí con el Espíritu Santo, recién estamos conociendo la verdad que es Jesús con Luisa. Entonces, ahora, ¿qué nos toca? Seguir estudiando, porque no se puede aprender de la noche a la mañana esta doctrina. Por eso les he entregado escritos para que vayan poco a poco conociendo. Yo creo que en algunas personas sí deben estar practicando, creo yo.
Yo vi un gesto nomás, dije, este hombre ya vive la divina voluntad, o por lo menos ya intenta vivirla. Hizo un acto de caridad que uno no esperaba de una persona. Aquí, en esta sala, en esta capilla. Le dije, gracias, Señor, un hombre que se acerca a compartir lo que Dios le ha dado. Entonces, ¿qué es lo que nos dice el Señor? Hablando de la misericordia, que usted está un poco confundido entre misericordia y divina voluntad. La misericordia, mira, se llevó el pizarrón. La misericordia es un atributo de Dios, un atributo. La divina misericordia que le enseñó Jesús a Sor Faustina Kowalska, le explicó un atributo de los miles de atributos que tiene Jesús, como otras advocaciones que hemos aprendido en santidad humana. El Sagrado Corazón de Jesús, Sor María la Coque, por ejemplo, la llama de amor, tantas advocaciones que tenemos. Yo mismo tengo centenares de libros. Son los atributos que se pueden meditar aisladamente, pero cuando vivo la divina voluntad, tienes todos los atributos en ti para tus necesidades. Entonces no hay que confundir la misericordia de Dios como si fuera eso ya la totalidad. Es parte, como dice ese pastel divino, porque Dios en sus infinitas perfecciones tiene muchos atributos. Y a eso es lo que quiere que nosotros podamos hacer realidad para tener una vida divina, pero con Jesús, sin Jesús, seguiremos siendo de voluntad humana y hasta pecaminosa. Entonces, poquito a poco, hermana Gladys, podemos ir aprendiendo, porque son 36 volúmenes. Ni toda la vida vamos a poder abarcar los 36 volúmenes. Yo he leído bastante, pero me falta mucho. Pero en la eternidad se nos revelará todo. Lo veremos cara a cara a Él y seremos semejantes a Él porque lo veremos tal cual es y además tendremos la sabiduría perfecta, la sabiduría infusa. Entonces gozaremos por lo mismo. Esto es muy importante lo que les estoy diciendo. Hoy que estamos todavía aquí en la tierra, vayamos llevando a ese gráfico que hice, ese pozo infinito. Cada vasito de agua es un acto. Cuando ya muera, va a verter en ese pozo infinito lo que usted ha llevado en la vida. Qué lindo que haya llevado una tinaja de agua aquí. Qué lindo. Va a gozar de esa tinaja. O va a gozar de ese vasito de agua que hizo aquí. Pero qué lindo si usted con Jesús vive las 24 horas, va a llevar un mar. Y el gozo va a ser de acuerdo a lo que usted lleve de aquí. No esperar, no, aquí se hace todas las cosas. Ya, cuando se muere, se acabó. Ya no hay oportunidad. Por eso es necesario leer, meditar y sobre todo estar atento a los actos divinos que puedo hacer como en un banco. Voy poniendo una inversión, $10, 20. Al final tengo todo un capital, más los intereses. Y el Señor nos va a dar todo eso. Ve lo que hiciste en la vida. Ven, bendito hijo de mi Padre. Pero sin descuidar el Evangelio, lógicamente. El Evangelio es la base de la divina voluntad. No, porque hay gente que ya se ha exagerado. Ya no hace falta la comunión, dicen algunos. No. Ya tengo todo, ya está Jesús en mí. ¿Para qué voy a comulgar si solamente se queda 10 minutos? Para eso me quedo con Jesús todo el día en mi casa. ¿Para qué me alegré? No. Esta es la hermanita, con ella me veo los domingos en misa. Yo voy, ¿por qué? Porque tengo que darle gloria, alabanza y gratitud a mi Dios que se ha quedado en la Eucaristía. ¿Para qué? Para hacer actos de glorificación, alabanza y gratitud por todos los que van a misa y no se acuerdan de Dios de la forma que deben acordarse. Van por solamente peticiones para que les den la salud, para que les den plata, para que les den marido, para que les den trabajo. Eso no es misa. O comulgan en pecado mortal, como acabamos de mencionar, o distraídos. No, yo voy a hacer actos de reparación. ¿Por qué me gusta hacer las lecturas?
Porque muchos lectores van y hacen las lecturas al humano, y a veces mal. No es porque yo lo haga perfecto, pero la intención es que Jesús lea, y con él glorifico al Padre por todo lo que significa su palabra. Y con Jesús hago actos de reparación, porque tanta gente distorsiona la palabra de Dios. ¿No? Y cuando voy a comulgar, me uno a Jesús para glorificar con Jesús al Padre, por lo que significa la presencia trinitaria ahí en esa hostia. Está el Padre, el Hijo, el Espíritu Santo y la Virgen María. Mucha gente ni sabe, comulga por comulgar. Y hago actos de reparación al mismo tiempo, porque mucha gente comulga en pecado mortal o distraído, o va por el chupete que ofrece el Padre. Entonces, eso es la maravilla de la divina voluntad. Y además vas perfeccionándote. Porque ya con Jesús te va, si pones atención, te va cambiando tu carácter. Si no, es inútil lo que estás aprendiendo en divina voluntad. Si sigues siendo rencoroso, sigues siendo temeroso, sigues siendo una persona díscola. A mí me critican mucho. ¿Ve si te hicieron mal? ¿Por qué le sigues dando la mano? ¿Qué te importa? ¿Qué te importa a ti? Si Jesús, ¿qué nos dice? Haz el bien al que te ha hecho mal. Ora por los que te persiguen. Yo oro por los que me persiguen y persiguen a la fundación. Pero a veces la gente no entiende. Es ojo por ojo. Seguimos el Antiguo Testamento. Hay que desquitarse lo que nos han hecho. No. Y por eso vivir la divinidad es bien duro. Perdonen, hermanos. Es bien duro. Porque tienes que purificar de toda tu vida, de 40, 50, 60 años, de todo lo que te acostumbraste, hasta por las mentiras piadosas. ¿Qué de mal es una mentirita? No. Estás falseando la verdad que es Cristo. Tienes que jurarte la vida. Eso es, hermana. Y gracias por su pregunta, porque así nos da lugar a poder hacer un repaso de lo que significa esta maravilla y que se está extendiendo ahora en todo el mundo. No sé si usted ha visto, hermanita, en todo, porque ya la gente conoce la realidad de lo que es la verdad que es Cristo. Ahora está conociendo. Si no nos quedamos solamente en teoría, leemos mucho la Biblia, mucho, pero ¿qué? ¿Qué provecho sacas de tanta lectura si cuando no vives con Jesús la realidad de lo que debes vivir en la vida? Y que te diga, no te conozco, ay, ay, ay, pero es que yo expulsaba demonios en tu nombre, iba a misa todos los días, no te conozco. ¿Por qué? Porque no vives lo que debes vivir como Dios manda. Es una hipocresía la tuya. Haces méritos para ganarte el cielo cuando en el fondo odias a tu hermano. Eso no. Queridos hermanos, me ha dado mucho gusto estar con ustedes y seguiremos, y me gusta sus preguntas, ¿verdad, hermanita? Valió su pregunta para aclarar todas las, porque la gente dice, ¿qué será el fiat? ¿Qué será el querer divino? ¿Qué será la voluntad? ¿Qué es hacer la voluntad de Dios? Y se vuelve una, y ahora qué, clarísimo. Hacer la voluntad de Dios es cumplir los mandamientos en forma humana. Vivir la voluntad divina es también cumplir los mandamientos, pero con Jesús. Así es. Entonces, cuando digo, ama a Dios, el primer mandamiento, amamos a Dios de forma humana. Dice, ama a Dios con todas las fuerzas de tu corazón. Ama con las fuerzas de tu mismo Jesús, que Él es el verdadero amante divino. Con Él voy a amar. Y así en todo. Bueno, hermanitas, entonces nos vemos, ¿no? Gracias. Que Dios le damos gracias, Señor, por esta reunión. Que pongamos en práctica todo lo que hemos aprendido, sobre todo ahora de las corrientes que tú, de tu corazón, brota como agua viva, y que nos hemos interrumpido por nuestra falta de atención, nuestra ignorancia y nuestro pecado. Ahora contigo queremos restablecer esa corriente, para que venga de ese pozo divino que es el corazón mismo de Dios y derrame todas sus bendiciones, su amor, sus gracias para todos tus hijos. Tú que vives y reinas por los siglos de los siglos, Padre nuestro que estás en los cielos, santificado sea tu nombre. Venga a nosotros tu reino.
Hágase tu voluntad en la tierra como en el cielo. Danos hoy nuestro pan de cada día. Perdona nuestras ofensas, como también nosotros perdonamos a los que nos ofenden. No nos dejes caer en la

0: Gloria al Padre, al Hijo y al Espíritu Santo. Sagrada María, vuestro esclavo soy, con vuestra licencia hacer la voluntad del Padre voy. No permitas, Madre mía, por tu pura inmaculada concepción, que caiga en pecado mortal y muera sin confesión. Vos, como buena madre, dame tu santa bendición para pasar este día sin ninguna tentación. En nombre del Padre, del Hijo, del Espíritu Santo. Dios les pague, Dios les bendiga.
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0: Las 11 en punto.
1: Antes de dormir, deja tus cargas en manos de Dios con esta oración. Padre amado, en esta noche me acerco a ti para agradecerte por todo lo que viví hoy, por las bendiciones que vi y por aquellas que pasaron desapercibidas. Te entrego mis preocupaciones, mis miedos y todo lo que no entiendo. Sé que en tus manos estoy seguro. Limpia mi corazón de toda ansiedad y lléname de tu paz. Guarda mi mente de pensamientos que roban la calma y protégeme de todo mal mientras descanso. Bendice a mi familia, a mis amigos y a todos los que amo. Cúbrelos con tu manto de amor esta noche. Señor, dame un sueño reparador y un despertar lleno de esperanza. En tus brazos me entrego, confiado en que mañana será un nuevo día lleno de tu gracia. En el nombre de Jesús. Amén.
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3: Meditaciones de la Divina Voluntad. Volumen 12. La oración. Escrito por Salvador Tomasini. Parte 3.
4: Estaba pensando entre mí, si es tan grande un acto hecho en su querer, ¿cuántos, ay de mí, no dejo escapar? Y mi dulce Jesús, moviéndose en mi interior, me ha dicho:
3: Hija mía, existe el acto preventivo y el acto actual. El preventivo es cuando el alma, desde el primer surgir del día, fija su voluntad en la mía, y se decide y se confirma de querer vivir y obrar solo en mi querer, previene todos sus actos y los hace correr todos en mi querer. Con la voluntad preventiva mi sol surge, mi vida queda duplicada en todos tus actos como dentro de un solo acto, y esto suple al acto actual. Sin embargo, el acto preventivo puede ser opacado, oscurecido por los modos humanos, por la voluntad propia, por la propia estima, por el descuido y otras cosas, que son como nubes delante del sol, que vuelven menos vívida su luz sobre la faz de la tierra. En cambio, el acto actual no está sujeto a nubes, sino que tiene virtud de despejar las nubes, si es que las hay, y hace surgir tantos otros soles en los cuales queda duplicada mi vida, con tal intensidad de luz y calor, de formar otros tantos nuevos soles, el uno más bello que el otro. Sin embargo, los dos actos son necesarios, el preventivo da la mano, dispone y forma el plano al actual, y el actual conserva y ensancha el plano del preventivo. Volumen 14, numeral 31. 27 de mayo de 1922. Debemos orar. Continuamente, nuestra vida debe ser oración, pero ese tipo de oración, fundirse en Dios, la oración vocal, la podemos hacer como un acto más en nuestra vida, fundido también en la divina voluntad, para que se convierta en vida divina, pero no es necesario el recitar una oración y otra más, como obligación para llegar a vivir en ella. Sino que conforme vayamos avanzando en nuestra vida con Dios, así nuestra atención será cada vez más y podremos repetir con mucha mayor atención la vida de Jesús con todos sus méritos y logros en cualquier acción que hagamos. La oración mental debe ser sustituida por el giro. Este es el acto más importante de nuestro día, de nuestra vida, por lo que debemos estar sumamente atentos, para que cada día sea lo más amplio y duradero que podamos. Tienes que hacer la cosa más importante, tu último acto de fundirte en la voluntad divina.
4: Entonces me he puesto, según mi costumbre, a fundir todo mi pobre ser en la voluntad suprema. Y mientras esto hacía parecía que se abriesen los cielos y yo iba al encuentro de toda la corte celestial y todo el cielo venía a mi encuentro, y mi dulce Jesús me ha dicho:
3: Hija mía, el fundirte en mi voluntad es el acto más solemne, más grande, más importante de toda tu vida. Fundirte en mi voluntad es entrar en el ámbito de la eternidad, abrazarla, besarla y recibir el depósito de los bienes que contiene la voluntad eterna. Es más, en cuanto el alma se funde en el supremo querer, todos van a su encuentro para depositar en ella todo lo que tienen de bienes y de gloria, los ángeles, los santos, la misma divinidad, todos disponen, sabiendo que disponen en aquella misma voluntad en la cual todo está al seguro. El alma, con recibir estos bienes, con sus actos en la voluntad divina los multiplica y da a todo el cielo doble gloria y honor, así que con el fundirte en mi voluntad pones en movimiento cielo y tierra. Es una nueva fiesta para todo el empirio. Y como el fundirse en mi voluntad es amar y dar por todos y por cada uno, sin excluir a ninguno, mi bondad, para no dejarme vencer en amor por la criatura, pongo en ella los bienes de todos y todos los bienes posibles que en mí contengo. No puede faltar el espacio donde poner todos los bienes, porque mi voluntad es inmensa y se presta a recibir todo. Si tú supieras qué haces y qué sucede con el fundirte en mi voluntad, te derretirías por el deseo de fundirte continuamente.
4: Después estaba pensando si debía o no escribir lo que está escrito aquí arriba. Yo no lo veía necesario ni como una cosa importante, mucho más porque la obediencia no me había dado ninguna orden de hacerlo. Entonces mi dulce Jesús, moviéndose en mi interior, me ha dicho:
3: Hija mía, ¿cómo que no es importante hacer conocer que el fundirse en mi voluntad es vivir en ella? El alma recibe como en depósito todos mis bienes divinos y eternos. Los mismos santos hacen competencia para depositar sus méritos en el alma fundida en mi voluntad, porque sienten en ella la gloria, la potencia de mi voluntad y se sienten glorificados en modo divino por la pequeñez de la criatura. Escucha, hija mía, el vivir en mi voluntad sobrepasa en mérito al mismo martirio, es más, el martirio mata al cuerpo, el vivir en mi voluntad es hacer, con una mano divina, que la propia voluntad quede muerta y le da la nobleza de un martirio divino. Y cada vez que el alma se decide a vivir en mi voluntad, mi querer prepara el golpe para matar la voluntad humana y así forma el noble martirio del alma, porque voluntad humana y voluntad divina no hacen alianza juntas. Una debe ceder el puesto a la otra y la voluntad humana debe contentarse con permanecer extinguida bajo la potencia de la voluntad divina, así que cada vez que te dispones a vivir en mi querer, te dispones a sufrir el martirio de tu voluntad. Mira entonces qué significa vivir, fundirse en mi voluntad, ser el mártir continuado de mi voluntad suprema, ¿y a ti te parece poco y cosa de nada? Volumen 17, numeral 27. 4 de enero de 1925. Amigos, cada uno de nosotros debe situarse en alguna de las etapas de oración y decidir cuál quiere hacer. La única advertencia es que si optamos por cualquiera que sea, si no es esta última, no estaremos viviendo en la divina voluntad y no estamos dando a Dios el fruto completo de todo su obrar. Fiat. Salvador Tomasini Fiat.
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0: las 12.
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0: A continuación, presentamos Cartas de Luisa Picarreta. Los escritos a que hacemos referencia se encuentran en 36 volúmenes, a los que el mismo Señor los tituló El Reino del Fiat Divino en Medio de las Criaturas, Libro de Cielo.
1: Fiat en la voluntad de Dios. Muy querido Hijo, en el divino querer, muchas gracias por vuestra carta y os compadezco todo lo que habéis sufrido. Unamos nuestras penas a las del dulce Jesús. De ese modo, lo que consiguieron las penas de Jesús, lo conseguirán también las nuestras y seremos los verdaderos misioneros en este mundo. Nosotros aquí en Corato se puede decir que no hemos sufrido nada. Estamos tranquilos y damos gracias de ello al querido Jesús. Y luego, quien vive de voluntad divina, se forma una habitación de luz que nadie le puede tocar. Por lo tanto, permanezcamos en nuestro puesto en la divina voluntad y estaremos libres de todos los males. El Señor nos tiene sobre sus rodillas paternas y la reina bajo su manto, y ay del que quiera tocarnos. En verdad que es para llorar el que no se quiera conocer la divina voluntad, porque el conocimiento lleva a su posesión. Sentid cómo es bello, dice Jesús. Hijo mío, quiero derramarte muchas gracias. Mi santidad, mi amor, el orden de mi sabiduría, el conocimiento de mi querer, pero quiero encontrarte en mi voluntad, porque la tuya es tan pequeña que yo no sé dónde colocar la mía. No es mi costumbre adaptarme a dar cosas pequeñas, sino grandes, pero quiero encontrarte en mi voluntad, porque ella es generosísima y yo puedo dar todo lo que quiero. ¡Ay, dame contento! Hazme festejar con todo el cielo, porque el que vive en mi querer proporciona una fiesta a todos. Hace un gran bien a todos y me trae el amor, la reparación de todas las criaturas. No amar a quien vive en este santo querer es algo imposible. Por lo tanto, estemos atentos y no nos alejemos nunca de la divina voluntad. Más bien oremos a Jesús para que nos haga morir antes que dejar de vivir en su santo querer. Decidle al Padre Pío que ore por mí, puesto que tengo mucha necesidad y que con todo respeto le beso su mano derecha. Y decidle que ore al Señor para que venga el reino de su voluntad si queremos la paz. Pero yo creo que nuestro Señor pondrá su límite con un flagelo general en todo el mundo y tal vez con una epidemia. Tan solo así los jefes de los gobiernos podrán rendirse. Yo estoy segura de que Jesús triunfará en todo y hará llegar su reino en la tierra. Orad por mí y te saludo de corazón con el amor del divino querer. La pequeña hija de la divina voluntad.

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0: La una en punto.
1: 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Vengo pronto, dichoso el que hace caso del mensaje profético que está escrito en este libro. Apocalipsis 22, 7, 16. Prefacio. Lo que escribo a continuación no es un invento de mi parte ni ciencia ficción, es la cosa más seria del mundo y algo que ha sido profetizado miles de años atrás. Puede resultarte inadmisible, incluso te puedes burlar de lo aquí expuesto, pero incluso hasta esta actitud está profetizada en la Biblia, en estos términos. Sabed que en los últimos días vendrán burladores, andando según sus propias pasiones y diciendo: ¿dónde está la promesa de su advenimiento? Segunda de Pedro 3, 3, 4. La Biblia contiene alrededor de 1.500 referencias acerca de que Jesús volverá. Por lo tanto, es un hecho que se dará, creamos o no lo creamos, nos guste o no nos guste, estemos preparados o no. El regreso de Jesús será un evento real, personal y espectacular. Nadie sabe el día y la hora en que esto sucederá, pero los signos y las señales nos demuestran claramente que ya estamos a sus puertas. Con lo que escribo en este libro no pretendo atemorizar a nadie, sino solamente transmitir lo que Dios, de diferentes maneras, ha puesto en mi corazón. Una noche tuve una terrible pesadilla. De pronto me envolvió un viento aterrador y a lo lejos vi que un tsunami de proporciones descomunales, con unas olas que parecían verdaderas montañas, avanzaba a una velocidad indescriptible, arrasando todo a su paso, sembríos, bosques y barrios enteros, cuyas casas se desbarataban en esas aguas turbias y estrepitosas como si fueran simples castillos de naipes. Por esas circunstancias propias de los sueños, de repente me encontré en la cima de una colina en la misma que encontré reunidos a muchos hombres y mujeres de diferentes países, colores, culturas y religiones, quienes escuchaban atentamente a un predicador que les explicaba el significado de la parábola de la higuera, la que dice: un hombre tenía plantada una higuera en su huerto y fue a ver si daba higos, pero no encontró ninguno. Así que le dijo al cuidador: 3 años he venido a esta higuera en busca de fruto, pero nunca lo encuentro. Ya córtala, ¿para qué desperdiciar terreno inútilmente? Pero el que cuidaba le contestó: Señor, déjala este año más, voy a aflojarle la tierra y a echarle abono. Si con eso no da fruto, entonces sí podrás cortarla. Lucas 13, 6, 9. Escuchando al mensajero, todos nos pusimos a llorar amargamente, y muy arrepentidos de nuestras malas acciones clamamos a Dios: por favor, Señor, no destruyas todavía nuestro planeta, espera un año más, solo un año más, y lograremos que toda la humanidad se vuelva a ti. Tú nos has prometido: si mi pueblo se humilla y me clama, yo escucharé su voz y sanaré su tierra. Por favor, Señor, un año más y tu pueblo te suplicará humillado y arrepentido. Y mientras orábamos, de poco a poco fue menguando el viento y las aguas se encauzaron en un apacible río de aguas azuladas hermosas, y una dulce paz nos sumergió a todos. Desperté con una gran opresión en mi pecho y daba gracias a Dios de que se hubiera tratado solo de una pesadilla. Le conté esto a mi esposa y ella me leyó este fragmento del libro de Job. A veces el Señor nos habla a través de sueños o visiones. Otras veces incluso nos reprende, llenándonos de miedo o corrigiéndonos con un dolor o una enfermedad, pero con el objeto de que recapacitemos en nuestra conducta y nos alejemos de las malas obras y del orgullo, para librarnos de la tumba y salvarnos de la muerte. Job 33, 14, 19. Lo antes descrito lo compartí en los programas de televisión que los conduzco, en los mismos que pedí también a los televidentes orar para que Dios se apiade de nuestro planeta. A los 15 días de eso, los medios informativos daban a conocer la terrible noticia del terremoto de Japón y su sucesivo tsunami, y las imágenes que vi en la televisión y a través del internet me recordaron vívidamente lo que vi en mi pesadilla. Pocos días después, tuve otra pesadilla. En la misma me encontraba reunido con algunos amigos y familiares en un ambiente tranquilo y fraterno. A nuestro alrededor correteaban felices unos hermosos perros finos, cuando de repente uno de ellos cayó al suelo convulsionando. Me acerqué a ver qué sucedía y vi que el animal empezó a hincharse y enseguida empezaron a salirse sus intestinos y sus vísceras por todas partes. Y de uno en uno a todos los demás perros les comenzó a pasar lo mismo. produciéndose una escena horripilante. De pronto escuché una voz que decía: «Estos pobres animales mueren por ingenuos. Porque no hubo quien les enseñe a diferenciar entre la comida y el veneno». Me desperté asustado y en oración dije: «Señor, yo no sé de qué se trata todo esto, pero si es un mensaje tuyo, por favor aclárame. Oh Dios, en el nombre de Jesús, lléname con tu Espíritu Santo para poder dilucidar qué es lo que me quieres decir». Posteriormente tuve otra pesadilla. Me levanté una mañana, las calles estaban completamente vacías. Todo tenía un color extraño, era una luz apagada, como la de una película antigua. Soplaba un viento horrible que parecía surgir del suelo. No se veía por ninguna parte ni siquiera un insecto, nada que tuviera vida. Llegué asustado a la iglesia y me encontré con el padre Remigio Romero, y le dije: «Padre, hagamos algo. El mundo está llegando a su fin». Y Monseñor Remigio, tremendamente desalentado, me dijo: «Tocayo, ya no podemos hacer nada. Todo se terminó. La misericordia del Señor ha desaparecido de entre nosotros». Salí desesperado, buscando, no sé qué, y era como si faltara todo. Había un vacío infinito e inexplicable. Ese mismo día, mientras me iba a mi trabajo, el amigo con el que suelo viajar me invitó a escuchar una charla grabada sobre el Apocalipsis, y la misma comenzó con estas palabras: «No guardes en secreto este mensaje profético, porque ya se acerca el tiempo de su cumplimiento». Unas horas más tarde, recibí una llamada telefónica muy inusual de parte del director de la Fundación Jesús de la Misericordia. Y entre otras cosas me sugirió escribir un libro sobre las últimas catástrofes mundiales como el terremoto de Haití, el terremoto de Chile, el terremoto y tsunami del Japón, ofreciéndome que de hacerlo lo publicaría inmediatamente. Mil pensamientos cruzaron por mi mente y después de mucha oración y meditación he llegado a la conclusión que todo esto no puede ser una simple casualidad, sino que verdaderamente Dios me ha dado un mensaje claro y específico. Hablar al mundo sobre la urgencia y la necesidad de prepararnos para soportar o evitar un cataclismo incluso más grande que diluvio universal. Como dijo nuestro Señor Jesús, nadie sabe el momento y la hora en que llegará ese día, pero las señales nos demuestran que el mismo ya está cerca. Y si no nos arrepentimos, si no aceptamos el mensaje de Cristo, la higuera, que es nuestro mundo, puede ser cortada de una vez y para siempre. Tratándose de un tema tan delicado, considero oportuno rememorar dos eventos importantes que en relación a esto se dieron en el pasado: Jonás y el anuncio de la destrucción de Nínive y el arca de Noé. Un día el Señor le pidió al profeta Jonás que se fuera a una ciudad llamada Nínive a anunciar que la misma iba a ser destruida, por cuanto sus moradores habían pecado mucho. Luego de algunas vicisitudes que no es necesario detallarlas en este trabajo, Jonás se fue a esa ciudad y allí, durante 3 días, se dedicó a gritar a todo pecho por las calles: «Dentro de 40 días Nínive será destruida». Pero cuando los ninivenses oyeron el mensaje del profeta, todos, incluido el rey y sus ministros, le creyeron y empezaron a ayunar y a hacer sacrificios. Dejaron de portarse mal y cambiaron radicalmente su conducta. El Señor, viendo su arrepentimiento y su cambio radical, tuvo compasión de ellos y decidió retractarse del castigo anunciado. Esto le disgustó tremendamente a Jonás, quien, dirigiéndose a Dios, le dijo: «Yo ya sabía esto. Por esto no quise venir y me fui a Tarsis. Yo sabía que tú eres Dios tierno y compasivo, que no te enojas fácilmente y que es tanto tu amor que anuncias un castigo y luego te arrepientes. Por eso, Señor, te ruego que me quites la vida. Prefiero estar muerto que seguir viviendo. Estoy que me muero de rabia». El Señor le reprendió a Jonás: «Tú tienes compasión hasta de una planta que hoy está y mañana ya no. Pues con mayor razón debo yo tener compasión de Nínive, esa gran ciudad donde hay más de 120.000 niños inocentes y muchos animales. En realidad, nuestro Dios es clemente y muy misericordioso. Como dice el Salmo, no nos trata como merecemos por nuestros pecados, sino que nos trata como un padre, porque Él sabe de qué barro somos hechos. Sabe muy bien que somos polvo. Dios es un padre que perdona todos nuestros pecados, pero también Dios es un padre de justicia y sabe reprender a los rebeldes. Esto lo podemos comprobar en otro pasaje bíblico que se detalla en el capítulo 6 del libro del Génesis. He aquí un resumen. Viendo el Señor que la maldad de los seres humanos era mucha, y que todos tenían pensamientos de maldad, le dolió en su corazón y dijo: Me arrepiento de haber hecho a los hombres. Solo uno halló gracia ante sus ojos, Noé. Y a él le dijo el Señor: He decidido el fin de todo ser, porque la tierra está llena de violencia y por ello voy a mandar un diluvio para destruir toda carne en que haya espíritu de vida debajo del cielo. Todo lo que hay en la tierra morirá. Por ello hazte un arca de madera. Y le dio instrucciones exactas de cómo debería ser la misma. Después que Noé entró al arca con su familia y con las parejas de todos los animales, llovió sobre la tierra 40 días y 40 noches. El agua cubrió toda la tierra, 7 metros y medio más alto que todos los montes. Previo a esta gran catástrofe, Noé predicaba fervorosa y suplicantemente: Arrepiéntanse. Dios me ha dicho que habrá un diluvio, arrepiéntanse, dejen de fornicar, no sean mentirosos ni corruptos, no golpeen al más al débil, no roben, no sean violentos, arrepiéntanse. Pero nadie prestaba oído a sus palabras y continuaban su vida sin inmutarse y sin temor alguno, haciendo negocios, haciendo fiestas, comiendo y bebiendo. Los días, las semanas y los meses pasaban sin que cayera ni una gota de agua, y la gente se burlaba de Noé, diciéndole: Hey Noé, ¿qué fue lo de la lluvia? De uno en uno, pasaron 120 años, hasta que Noé al fin pudo terminar su trabajo. Para entonces sus allegados y vecinos ya se cansaron de burlarse de él, pues era un caso perdido. Lo consideraban un loco. Aparte de los miembros más íntimos de su familia, nadie le escuchaba. Hasta que llegó el diluvio, y cuando ya las puertas del arca se habían cerrado, muchas personas se acercaron gritando y suplicando que les dejaran entrar. Pero ya era demasiado tarde, y excepto 8 personas del círculo íntimo de Noé, todos los demás murieron ahogados. Exactamente esto es lo que está sucediendo actualmente. Muchos se burlan cuando se les habla de la segunda venida del Señor. Y esto es parte de la profecía. El apóstol Pedro dice al respecto: Ante todo deben saber que en los últimos días vendrá gente burlona que siguiendo sus malos deseos se mofará. ¿Qué hubo de esa promesa de su venida? Pero el Señor no tarda en cumplir su promesa, según entienden algunos la tardanza. Más bien Él tiene paciencia con ustedes, porque no quiere que nadie perezca sino que todos se arrepientan, pero el día del Señor vendrá como un ladrón, Pedro 3:3-4. Igual que en la época de Noé, Dios tiene paciencia y espera, pero el día del Señor vendrá, de repente, sin previo aviso. ¿Qué nos dijo Jesús en relación al fin del mundo? Un día, mientras se encontraban en el Monte de los Olivos, los discípulos le preguntaron a Jesús cómo y cuándo se daría el fin del mundo. Jesús les contestó: Tengan cuidado de que nadie los engañe. Porque vendrán muchos haciéndose pasar por mí. Dirán: Yo soy el Mesías, y engañarán a mucha gente. En ese tiempo escucharán noticias de guerras aquí y allá, pero no se asusten, pues así tiene que ocurrir. Sin embargo, aún no será el fin. Porque una nación peleará contra otra y un país hará guerra contra otro, y habrá hambres y terremotos en muchos lugares. Pero todo eso apenas será el comienzo de los dolores, Mateo 24:3-8. Cuídense ustedes mismos, porque los entregarán a las autoridades y los golpearán en las sinagogas. Los harán comparecer ante gobernadores y reyes por causa mía. Así podrán dar testimonio de mí delante de ellos, Marcos 13:9. No se preocupen ustedes por lo que hayan de decir cuando los entreguen a las autoridades, en esos momentos digan lo que Dios les dé a decir, porque no serán ustedes los que hablen, sino el Espíritu Santo. Los hermanos entregarán a la muerte a sus hermanos, y los padres a los hijos, y los hijos se volverán contra sus padres y los matarán. Todo el mundo los odiará a ustedes por causa mía, pero el que siga firme hasta el fin, será salvo, Marcos 13:11-13. En aquel tiempo muchos perderán su fe, y se odiarán y se traicionarán unos a otros. Aparecerán muchos falsos profetas, y engañarán a mucha gente. Habrá tanta maldad, que la mayoría dejará de tener amor hacia los demás. Pero el que siga firme hasta el fin, será salvo. Y esta buena noticia del reino será anunciada en todo el mundo, para que todas las naciones la conozcan, entonces vendrá el fin. El profeta Daniel escribió acerca del horrible sacrilegio. Cuando ustedes lo vean en el lugar santo, el que lee, entienda. Entonces los que estén en Judea, que huyan a las montañas, y el que esté en la azotea de su casa, que no baje a sacar nada, y el que esté en el campo, que no regrese ni aun a recoger su ropa. Pobres mujeres aquellas que en tales días estén embarazadas o tengan niños de pecho. Pidan ustedes a Dios que no hayan de huir en el invierno ni en día de reposo, porque habrá entonces un sufrimiento tan grande como nunca lo ha habido desde el comienzo del mundo ni lo habrá después. Y si Dios no acortara ese tiempo, no se salvaría nadie, pero lo acortará por amor a los que ha escogido. Si entonces alguien les dice a ustedes, miren, aquí está el Mesías, o miren, allí está, no lo crean. Porque vendrán falsos Mesías y falsos profetas, y harán grandes señales y milagros, para engañar, de ser posible, hasta a los que Dios mismo ha escogido. Ya se lo he advertido a ustedes de antemano, por eso, si les dicen, miren, allí está, en el desierto, no vayan, o si les dicen, miren, aquí está escondido, no lo crean. Porque como un relámpago que se ve brillar de oriente a occidente, así será cuando regrese el Hijo del Hombre. Donde esté el cadáver, allí se juntarán los buitres. Tan pronto como pasen aquellos días de sufrimiento, el sol se oscurecerá, la luna dejará de dar luz, las estrellas caerán del cielo y las fuerzas celestiales temblarán. Entonces se verá en el cielo la señal del Hijo del Hombre, y llenos de terror todos los pueblos del mundo llorarán, y verán al Hijo del Hombre que viene en las nubes del cielo con gran poder y gloria. Y él mandará a sus ángeles, para que con un fuerte toque de trompeta reúnan a sus escogidos de los cuatro puntos cardinales, desde un extremo del cielo hasta el otro. Aprendan esta enseñanza de la higuera, cuando sus ramas se ponen tiernas y brotan sus hojas, se dan cuenta ustedes de que ya el verano está cerca. De la misma manera, cuando vean todo esto, sepan que el Hijo del Hombre ya está a la puerta. Les aseguro que todo esto sucederá antes que muera la gente de este tiempo. El cielo y la tierra dejarán de existir, pero mis palabras no dejarán de cumplirse. En cuanto al día y la hora, nadie lo sabe, ni aun los ángeles del cielo, ni el Hijo. Solamente lo sabe el Padre. Como sucedió en tiempos de Noé, así sucederá también cuando regrese el Hijo del Hombre. En aquellos tiempos antes del diluvio, y hasta el día en que Noé entró en la barca, la gente comía y bebía y se casaba. Pero cuando menos lo esperaban, vino el diluvio y se los llevó a todos. Así sucederá también cuando regrese el Hijo del Hombre. En aquel momento estarán dos hombres en el campo, uno será llevado y el otro será dejado. Dos mujeres estarán moliendo, una será llevada y la otra será dejada. Manténganse ustedes despiertos, porque no saben a qué hora va a venir su Señor. Pero sepan esto, que si el dueño de una casa supiera a qué hora de la noche va a llegar el ladrón, se mantendría despierto y no dejaría que nadie se metiera en su casa a robar. Por eso, ustedes también estén preparados, porque el Hijo del Hombre vendrá cuando menos lo esperen. San Mateo 24, 10, 44. Según Jesús, ¿cuáles son las señales del fin del mundo? Como acabamos de ver, según Jesús, las señales previas a su regreso son estas: guerras por todas partes, hambres y terremotos en muchos lugares. Gran sufrimiento. Auge de la maldad, odios, traiciones, egoísmo y falta de amor hacia los demás. Pérdida de la fe. Persecución a los cristianos, aparecimiento de falsos profetas que harán grandes milagros y señales, logrando con ello engañar a mucha gente. Un horrible sacrilegio y la predicación mundial del Evangelio. ¿Cuántas de estas señales se han cumplido? A continuación, de una manera sintética paso a describir las señales del fin del mundo que hasta este momento se han cumplido. Guerras por todas partes, esta profecía se ha cumplido totalmente, incluso se han dado dos guerras mundiales. Hambres y terremotos en muchos lugares, lo que ha causado un gran sufrimiento. Jamás en la historia de la humanidad se han dado tantos fenómenos naturales desastrosos como en estos últimos años. Solo en esta última década el mundo ha sido testigo, entre otros, de los siguientes. En el año 2003 en Europa se produjeron severas olas de calor, las mismas que ocasionaron cerca de 35.000 muertos. En ese mismo año se produjo un terremoto en Irán, el mismo que dejó alrededor de 43.000 fallecidos. El 26 de diciembre del 2004 se produjo un tsunami en Indonesia provocando unos 230.000 muertos y el desplazamiento de 1.800.000 habitantes. Hecho calificado como uno de los mayores desastres naturales en la historia de la humanidad. A finales de agosto del 2005 ocurrió uno de los mayores desastres naturales en la historia de los Estados Unidos, el huracán Katrina. En este mismo año se produjo un terremoto en Pakistán, el mismo que dejó 75.000 muertos. Y este año también fue uno de los más calurosos de todos los tiempos. En el año 2007 se produjeron en México inundaciones sin precedentes, a tal punto que su presidente Felipe Calderón calificó a ese año como uno de los peores en desastres naturales en la historia mexicana. El 15 de agosto del 2007, en Perú, se produjo un terremoto devastador de 7,9 grados en la escala de Richter, matando a unas 600 personas. En el 2009, la llamada gripe porcina dejó un saldo de unas 12.000 víctimas fatales. El 12 de enero del 2010 se produjo el terremoto en Haití, considerado como uno de los mayores desastres naturales de la historia mundial, con un saldo de más de 220.000 muertos. El 11 de marzo del 2011 se produjo en Japón el terremoto de 9 grados de magnitud en la escala de Richter, el que fue seguido por un tsunami. Desastres estos que fueron considerados como unos de los más devastadores de la historia, con más de 1.000 muertos. Todo esto, a pesar de que Japón es un país súper desarrollado que tiene las mejores políticas de protección de desastres naturales. Es indudable que estamos enfrentando un notorio cambio climático, al cual muchos lo han denominado el calentamiento global, el mismo que entre otras cosas está ocasionando tormentas más frecuentes y más poderosas. Reducción de los caudales en las grandes cuencas hidrográficas del mundo. Grandes sequías, las mismas que a su vez generan más incendios forestales. Mayor virulencia de las enfermedades tropicales. Los mosquitos, por ejemplo, portadores de enfermedades como el dengue y la malaria se han propagado extraordinariamente. Llegando incluso a zonas en las que anteriormente no podían sobrevivir, causando desde luego miles de víctimas mortales. El derretimiento de los glaciares y capas de hielo avanza a un alarmante ritmo. Se calcula que durante las últimas tres décadas han desaparecido más de 1 millón de millas cuadradas de hielo marino perenne. Todo esto ha provocado también una alarmante elevación del nivel del mar, trayendo como consecuencia la pérdida de pantanos e islas barrera en las costas y un mayor riesgo de inundaciones en muchas zonas costaneras. La destrucción del ecosistema y la pérdida de una gran cantidad de especies marinas debido a que las mismas no pueden adaptarse a las nuevas condiciones. Los océanos se van volviendo más ácidos debido a las emisiones de dióxido de carbono. La contaminación del medio ambiente provocado por las explosiones atómicas, los herbicidas, pesticidas, perfumes, propelentes, cosméticos, disolventes, aerosoles, desechos industriales, etc. debilitan cada vez más la capa de ozono y agravan el efecto invernadero. Las epidemias como el SIDA, la tuberculosis, la malaria, el ébola, la fiebre amarilla, el dengue, la tifoidea, la gripe porcina, la gripe común, el cólera, se propagan cada vez con más fuerza. Mientras me encuentro escribiendo estas páginas, los informativos dan a conocer de los tremendos desastres que están causando los centenares de tornados que se han desatado en los Estados Unidos. Las inundaciones causadas por las lluvias en Colombia, las epidemias mortales como en el caso de Haití. La zozobra ante el peligro de erupciones volcánicas como en el caso del Tungurahua en el Ecuador, y justifico la causa de tanta depresión, de tanto temor y sufrimiento que existe hoy por hoy en todo el mundo, y comprendo también el porqué de tanto suicidio, sobre todo entre la gente joven. Auge de la maldad, odios, traiciones, egoísmo y falta de amor hacia los demás. Como jamás en el mundo desde su creación ha existido tanta inmoralidad como la que vemos ahora. Muchas legislaciones han cambiado las leyes divinas por leyes humanas y han permitido el matrimonio de hombres con hombres y mujeres con mujeres. Muchas legislaciones han permitido el aborto, la eutanasia, el consumo de drogas. Por todos los medios y abiertamente se hace apología del fraude, del robo y del asesinato. Los más terribles criminales y asesinos, Los más grandes terroristas son venerados por muchos y vistos como héroes dignos de imitar. Los asesinatos, los asaltos, los ataques terroristas, las violaciones, el narcotráfico, la corrupción en todas las esferas, se ha vuelto pan de cada día. Hoy más que nunca se ve convertido en realidad lo profetizado en la Biblia. Los hombres serán egoístas, amantes del dinero, orgullosos y vanidosos. Hablarán en contra de Dios, desobedecerán a sus padres, serán ingratos y no respetarán la religión. No tendrán cariño ni compasión, serán chismosos, no podrán dominar sus pasiones, serán crueles y enemigos de todo lo bueno. Serán traidores y atrevidos, estarán llenos de vanidad y buscarán sus propios placeres en vez de buscar a Dios. Aparentarán ser muy religiosos, pero con sus hechos negarán el verdadero poder de la religión, 2 de Timoteo 3, 1, 5. En este tiempo como nunca antes, los seres humanos han cometido unos con otros acciones vergonzosas. En lugar de la verdad de Dios, han buscado la mentira, y han honrado y adorado las cosas creadas por Dios y no a Dios mismo, que las creó.

0: religiosos. Hablan mal de los demás, son enemigos de Dios, insolentes, vanidosos y orgullosos, inventan maldades, desobedecen a sus padres, no quieren entender, no cumplen su palabra, no sienten cariño por nadie, no saben perdonar, no sienten compasión. Saben muy bien que Dios ha decretado que quienes hacen estas cosas merecen la muerte, y sin embargo las siguen haciendo, y hasta ven con gusto que otros las hagan. Romanos 1, 25, 32. Pérdida de la fe en el Dios verdadero. En estos días, más que nunca, se hace realidad la profecía bíblica. La gente no soportará la sana enseñanza, más bien, según sus propios caprichos, se buscarán un montón de maestros que solo les enseñen lo que ellos quieren oír. Darán la espalda a la verdad y harán caso a toda clase de cuentos. Segunda de Timoteo 4, 3, 4. En estos últimos tiempos, el diablo ha logrado convencer a muchos seres humanos que la ley de Dios, que la Biblia, tiene errores, que algunas de sus doctrinas son alejadas de la realidad o que han perdido su vigencia. Que algunos de sus preceptos no son dignos de ser obedecidos de manera literal. Y llevados de estos razonamientos, muchos que incluso se califican de cristianos han dejado de creer en doctrinas bíblicas como la creación, la redención, los milagros de Jesús, en el poder del Espíritu Santo, la indisolubilidad del matrimonio, etc. Y quienes se aferran a estos principios son objeto de burla y menosprecio. Como nunca antes en nuestro planeta, han surgido miles que inducen a sus seguidores a adorar a dioses extraños, incluso han quienes abiertamente se declaran adoradores de Satanás. Solo por citar un ejemplo, en estos últimos tiempos ha aparecido en el mundo una corriente enorme denominada Nueva Era, la misma que consiste en una mezcla de prácticas, filosofías y creencias fundadas en el espiritismo, religiones orientales exóticas, la astrología, el chamanismo, los horóscopos, las pirámides, etc. Sus principios se han infiltrado por todas partes, ganando la simpatía de millones de hombres y mujeres, niños, ateos, amas de casa, empresarios, profesionales, hasta de muchos que se denominan cristianos. Su influencia se percibe en la mayor parte de los campos de la actividad humana, la literatura, la música, el teatro, el cine, la televisión, el internet, en las novelas, en la educación, en los dibujos animados, en la ecología y hasta en la alimentación. Esta corriente ofrece actividades para todos los gustos y preferencias, cautiva a los niños con los juegos electrónicos, atrae a los adultos con las terapias alternativas, fascina a los empresarios con los seminarios de autoayuda y absorbe la atención de la juventud con la meditación trascendental. Una gran cantidad de personas famosas, artistas, cantantes, empresarios y personas destacadas han caído bajo su influencia. Y estos a su vez influyen con sus ideas a sus seguidores. Entre otras cosas, la nueva era proclama 1. Que no existe diferencia entre Dios y las cosas creadas por Él. 2. Que Dios es solo una energía, una fuerza que está en todas partes y en todas las cosas. 3. Que todos los seres humanos podemos convertirnos en dioses. 4. Que a cada uno le corresponde determinar lo que es correcto o incorrecto. 5. Que la solución a nuestros problemas no la debemos buscar en Dios, sino dentro de nosotros mismos o en la naturaleza. Y millones de personas en todo el mundo han caído bajo su terrible influencia.
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0: Las dos en punto.
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0: Sexta hora. Preparación antes de la meditación. Oh Señor mío Jesucristo, postrada ante tu divina presencia, suplico a tu amorosísimo corazón que quieras admitirme a la dolorosa meditación de las 24 horas en las que por nuestro amor quisiste padecer, tanto en tu cuerpo adorable como en tu alma santísima, hasta la muerte de cruz. Ah, dame tu ayuda, gracia, amor, profunda compasión y entendimiento de tus padecimientos mientras medito esta hora. Y por las que no puedo meditar, te ofrezco la voluntad que tengo de meditarlas, y quiero en mi intención meditarlas durante todas las horas en que estoy obligada a dedicarme a mis deberes o a dormir. Acepta, oh misericordioso Señor, mi amorosa intención, y haz que sea de provecho para mí y para muchos, como si en efecto hiciera santamente todo lo que deseo practicar. Gracias te doy, oh mi Jesús, por llamarme a la unión contigo por medio de la oración. Y para agradecerte mejor, tomo tus pensamientos, tu lengua, tu corazón, y con estos quiero orar, fundiéndome toda en tu voluntad y en tu amor, y extendiendo mis brazos para abrazarte, y apoyando mi cabeza en tu corazón, empiezo. De las 10 a las 11 de la noche, sexta hora. Segunda hora de agonía en el huerto de Getsemaní.
1: Oh dulce Jesús mío, ya ha transcurrido una hora desde que llegaste a este huerto. El amor tomó la primicia sobre todo, haciéndote sufrir todo junto lo que los verdugos te harán sufrir en el curso de tu amarguísima pasión. Más aún, suplió y llegó a hacerte sufrir todo lo que ellos no podrán y en las partes más internas de tu divina persona. Jesús mío, te veo ya vacilante en tus pasos, pero no obstante quieres caminar. Dime, oh bien mío, ¿a dónde quieres ir? Ah, ya comprendo, a encontrar a tus amados discípulos. Y yo también quiero acompañarte para sostenerte si tú vacilas. Pero, oh Jesús mío, otras amarguras encuentra tu corazón. Ellos duermen y tú, siempre piadoso, los llamas, los despiertas y con paternal amor los amonestas y les recomiendas la vigilancia y la oración. Vuelves luego al huerto, pero llevas otra herida en el corazón, y en esta herida veo, oh amor mío, todas las heridas de las almas consagradas a ti, que, o por tentación, o por estado de ánimo, o por falta de mortificación, en vez de estrecharse a ti, de velar y orar, se abandonan a sí mismas y somnolientas, en vez de progresar en el amor y en la unión contigo, retroceden. ¿Cuánto te compadezco, oh amante apasionado, y reparo por todas las ingratitudes de tus más fieles? Estas son las ofensas que mayormente entristecen a tu corazón adorable, y es tal y tan grande su amargura que te hacen delirar. Pero, oh amor mío sin límites, tu amor que te hierve en las venas vence todo y olvida todo. Te veo postrado por tierra y oras, te ofreces, reparas y quieres glorificar al Padre en todo por las ofensas que le hacen las criaturas. También yo, oh Jesús mío, me postro contigo y unida a ti quiero hacer lo que haces tú. Oh Jesús, delicia de mi corazón, Veo que la multitud de todos los pecados, nuestras miserias, nuestras debilidades, los más enormes delitos, las más negras ingratitudes, te vienen al encuentro. Se arrojan sobre ti y te aplastan, te hieren, te muerden. ¿Y tú qué haces? La sangre que te hierve en las venas hace frente a todas estas ofensas. Rompe las venas y en copiosos arroyos brota afuera. Te empapa todo y corre hasta la tierra, dando sangre por ofensas, vida por muerte. Ah, ¿a qué estado te veo reducido? ¿Estás expirando ya? Oh bien mío, dulce vida mía, no te mueras. Levanta la cara de esta tierra que has mojado con tu sangre preciosísima. Ven a mis brazos y haz que yo muera en vez de ti. Pero oigo la voz trémula y moribunda de mi dulce Jesús que dice:
2: Padre, si es posible, pase de mí este cáliz. Pero hágase no mi voluntad, sino la tuya.
1: Ya es la segunda vez que oigo esto de mi dulce Jesús. ¿Pero qué es lo que me quieres hacer comprender con estas palabras?
2: Padre, si es posible, pase de mí este cáliz.
1: Oh Jesús, se te hacen presentes todas las rebeliones de las criaturas. Ves por casi todas rechazado aquel hágase tu voluntad, que debía ser la vida de cada criatura. Y estas, en vez de encontrar la vida, encuentran la muerte. Y tú, queriendo dar la vida a todas y hacer una solemne reparación al Padre por las rebeliones de las criaturas, por tres veces repites:
2: Padre, si es posible, pase de mí este cáliz. El cáliz amargo de que las almas, separándose de nuestra voluntad, se pierdan. Este cáliz es para mí muy amargo. Sin embargo, no se haga mi voluntad, sino la tuya.
1: Pero mientras dices esto, es tal y tan grande la amargura que te reduce al extremo, te hace agonizar y estás a punto de dar el último respiro. Oh Jesús mío, bien mío, ya que estás en mis brazos, yo también quiero unirme contigo. Quiero repararte y compadecerte por todas las faltas, por todos los pecados que se cometen contra tu santísimo querer, y suplicarte que yo siempre haga todo en tu santísima voluntad, que tu voluntad sea mi respiro, mi aire, que tu voluntad sea mi latido, sea mi corazón, mi pensamiento, mi vida y mi muerte. Pero, ah, no te mueras. ¿A dónde podré ir sin ti? ¿A quién me volveré? ¿Quién me ayudará? Todo acabaría para mí. Ah, no me dejes. Tenme como quieras, como a ti más te plazca, pero tenme contigo, siempre contigo. Que jamás suceda que ni por un instante me quede separada de ti. Es más, déjame endulzarte, repararte y compadecerte por todos, porque veo que todos los pecados de todas las especies pesan sobre ti. Por eso, amor mío, beso tu santísima cabeza. Pero, ¿qué veo? Todos los malos pensamientos, y tú sientes su horror. Cada pensamiento malo es una espina para tu sacratísima cabeza, que te hiere acerbamente. Ah, no se podrán comparar con la corona de espinas que te pondrán los judíos. ¿Cuántas coronas de espinas te ponen en tu adorable cabeza los malos pensamientos de las criaturas? Tanto que la sangre te brota por todas partes, de la frente y hasta de entre los cabellos. Jesús, te compadezco y quisiera ponerte otras tantas coronas de gloria. Y para endulzarte te ofrezco todas las inteligencias de los ángeles y tu misma inteligencia para ofrecerte una compasión y una reparación por todos. Oh Jesús, beso tus ojos piadosos y en ellos veo todas las malas miradas de las criaturas que hacen correr sobre tu rostro lágrimas de sangre. Te compadezco y quisiera endulzar tu vista poniéndote delante todos los gustos que se puedan encontrar en el cielo y en la tierra. Jesús, bien mío, beso tus sacratísimos oídos. Pero, ¿qué escucho? En ellos oigo el eco de las horrendas blasfemias, los gritos de venganza y de maledicencia. No hay ni una voz amante y dulce que resuene en tus sacratísimos oídos. Oh amor insaciable, te compadezco y quiero consolarte haciendo resonar en ellos todas las armonías del cielo, la voz dulcísima de tu querida mamá, los encendidos acentos de la Magdalena y de todas las almas que te aman. Jesús, vida mía, un beso más encendido quiero poner en tu rostro, cuya belleza no tiene par. Ah, este es el rostro ante el cual los ángeles no se atreven a levantar la mirada, y es tal y tanta su hermosura que a ellos los arrebata, pero que las criaturas sí se atreven a ensuciarlo con salivazos, a golpearlo con bofetadas y a pisotearlo bajo los pies. Amor mío, qué osadía. Quisiera gritar fuertemente para ponerlos en fuga. Te compadezco. Y para reparar estos insultos me dirijo a la Trinidad Sacrosanta para pedir el beso del Padre y del Espíritu Santo y las inimitables caricias de sus manos creadoras. Me dirijo también a la Mamá Celestial para que me dé sus besos, las caricias de sus manos maternas y sus profundas adoraciones. Me dirijo también a todas las almas consagradas a ti y te lo ofrezco todo para repararte por las ofensas hechas a tu santísimo rostro. Dulce bien mío, beso tu dulcísima boca, pero la siento amargada por las horribles blasfemias, por las náuseas de la gula y de las embriagueces, por las conversaciones obscenas, por las oraciones mal hechas, por las malas enseñanzas y por todo lo malo que hace el hombre con la palabra. Jesús, te compadezco. Quiero endulzarte la boca, para lo cual te ofrezco todas las alabanzas angélicas y el buen uso de la palabra que hacen tus hijos. Oprimido amor mío, beso tu cuello y ya lo veo atado con las sogas y las cadenas de los apegos y los pecados de las criaturas. Te compadezco. Para aliviarte te ofrezco la unión inseparable de las divinas personas. Y yo, fundiéndome en esta unión, extiendo a ti mis brazos y formando en torno a tu cuello dulces cadenas de amor, quiero alejar de ti las ataduras de los apegos que casi te ahogan. Y para endulzarte te estrecho fuerte a mi corazón. Fortaleza divina, beso tus santísimos hombros y los veo lacerados. Veo tus carnes arrancadas a pedazos por los escándalos y los malos ejemplos de las criaturas. Te compadezco, y para aliviarte te ofrezco tus santos ejemplos y los ejemplos de la mamá y reina y los de todos tus santos. Y yo, Jesús mío, haciendo correr mis besos en cada una de estas llagas, quiero encerrar en ellas las almas que por motivo de escándalo han sido arrancadas de tu corazón. Quiero así sanar las carnes de tu santísima humanidad. Fatigado Jesús mío, beso tu pecho y lo veo herido por las frialdades, por las tibiezas, por las faltas de correspondencia y por las ingratitudes de todas las criaturas. Te compadezco, y para endulzarte te ofrezco el recíproco amor del Padre y del Espíritu Santo, la perfecta correspondencia entre las tres divinas personas. Y yo, oh Jesús mío, sumergiéndome en tu amor, quiero ser defensa para impedir estas heridas que las criaturas te causan con sus pecados. Y tomando tu amor, quiero con él herirlas, para que ya no se atrevan a ofenderte nunca más. Y quiero derramarlo en tu pecho para endulzarte y sanarte. Oh Jesús mío, beso tus manos creadoras y veo todas las malas acciones de las criaturas que como otros tantos clavos traspasan tus manos santísimas, de modo que no quedas tú crucificado solo con tres clavos, como sobre la cruz, sino por tantos clavos por cuantas son las obras malas que hacen las criaturas. Te compadezco, y para endulzarte te ofrezco todas las obras santas, el valor de los mártires al dar su sangre y su vida por tu amor. Y quisiera también, Jesús mío, ofrecerte todas las buenas obras, para quitarte todos los clavos de las obras malas. Jesús, beso tus pies santísimos, siempre incansables en la búsqueda de las almas, y veo que en ellos encierras todos los pasos de las criaturas, pero muchas de ellas sientes que te escapan, y tú quisieras tomarlas a todas. Por cada uno de sus malos pasos, tú te sientes traspasado por un clavo y quieres servirte de todos estos clavos para clavarlas en tu amor. Y tan intenso es el dolor que sientes y el esfuerzo que haces por clavarlas a tu amor que te estremeces todo. Oh Jesús, te compadezco. Y para consolarte te ofrezco los pasos de todas las almas fieles que exponen su vida por salvar almas. Oh Jesús, beso tu corazón y veo que sigues agonizando, no por lo que te harán sufrir los judíos, no, sino por el dolor que te causan todas las ofensas de las criaturas. En estas horas quieres dar el primer lugar al amor, el segundo lugar a todos los pecados por los cuales expías, reparas, glorificas al Padre y aplacas a la divina justicia, y el tercer lugar a los judíos. Y con esto me das a entender que la pasión que te harán sufrir los judíos no será sino la sombra de la doble pasión amarguísima que te hacen sufrir el amor y el pecado. Y por esto es por lo que yo veo concentrado en tu corazón la lanza del amor, la lanza del pecado, y esperas la tercera lanza, la lanza de los judíos. Y tu corazón sofocado por el amor sufre contracciones violentas, afectos impacientes de amor, deseos que te consumen, latidos de fuego que quisieran dar vida a cada corazón. Y precisamente es aquí, en tu corazón, donde sientes todo el dolor que te causan las criaturas, las cuales con sus malos deseos, con sus desordenados afectos, con sus latidos profanados, en vez de querer tu amor, buscan otros amores. Jesús mío, oh cuánto sufres. Te veo desfallecer, sumergido por las olas de nuestras iniquidades. Te compadezco y quiero endulzar la amargura de tu corazón triplemente traspasado, ofreciéndote las dulzuras eternas y el amor dulcísimo de la mamá querida. Y ahora, oh Jesús, haz que mi pobre corazón tome vida de este corazón tuyo, para que no viva más que con tu solo corazón. Y en cada ofensa que recibas, mi corazón se encuentre siempre preparado para ofrecerte un consuelo, un alivio, un acto de amor ininterrumpido.
0: Ofrecimiento después de cada hora. Amable Jesús mío, tú me has llamado en esta hora de tu pasión a hacerte compañía y yo he venido. Me parecía sentirte angustiado y doliente que orabas, que reparabas y sufrías, y que con las palabras más elocuentes y conmovedoras suplicabas la salvación de las almas. He tratado de seguirte en todo y ahora, teniendo que dejarte por mis habituales obligaciones, siento el deber de decirte gracias y te bendigo. Sí, oh Jesús, gracias, te repito mil y mil veces y te bendigo por todo lo que has hecho y padecido por mí y por todos. Gracias y te bendigo por cada gota de sangre que has derramado, por cada respiro, por cada latido, por cada paso, palabra y mirada, por cada amargura y ofensa que has soportado. En todo, oh Jesús mío, quiero besarte con un gracias y un te bendigo. Ah Jesús, haz que todo mi ser te envíe un flujo continuo de gratitud y de bendiciones, de manera que atraiga sobre mí y sobre todos el flujo continuo de tus bendiciones y de tus gracias. Ah Jesús, estréchame a tu corazón y con tus manos santísimas séllame todas las partículas de mi ser con un te bendigo tuyo, para hacer que no pueda salir de mí otra cosa sino un himno de amor continuo hacia ti. Dulce amor mío, debiendo atender a mis ocupaciones, me quedo en tu corazón. Temo salir de él, pero tú me mantendrás en él, ¿no es cierto? Nuestros latidos se tocarán sin cesar, de manera que me darás vida, amor y estrecha e inseparable unión contigo. Ah, te ruego, dulce Jesús mío, si ves que alguna vez estoy por dejarte, que tus latidos se sientan más fuertemente en los míos, que tus manos me estrechen más fuertemente a tu corazón, que tus ojos me miren y me lancen saetas de fuego, para que, sintiéndote, me deje atraer a la mayor unión contigo. Oh Jesús mío, mantente en guardia para que no me aleje de ti. Ah, bésame, abrázame, bendíceme y haz junto conmigo lo que debo ahora hacer.
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0: Las 3 en punto.
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2: Ven Espíritu Santo, llena los corazones de tus fieles y enciende en nosotros el fuego de tu amor. Señor, envía tu Espíritu Santo y renovarás la faz de la tierra. Augusta, Reina de los cielos, Maestra de los ángeles, vos que habéis recibido de Dios el poder y la misión de aplastar la cabeza de Satanás, humildemente os pedimos envíes las legiones celestiales para que bajo vuestras órdenes persigan a los demonios, los combatan en todas partes y repriman su audacia. ¿Quién como Dios, oh buena y cariñosa Madre, vos seréis siempre la razón de nuestro amor y de nuestra esperanza? Oh Divina Madre, enviad a los santos arcángeles, santos ángeles, a guardarnos y a defendernos y a rechazar muy lejos de nosotros al cruel enemigo. Oh santos arcángeles, santos ángeles, guardadnos y defendednos. Amén. Nos sellamos y nos cubrimos con la sangre preciosa de nuestro Señor Jesucristo, en nombre del Padre, del Hijo y del Espíritu Santo. Amén. Bienvenidos, bienvenidas a esta reunión. Hoy vamos a continuar con nuestra meditación de la Palabra de Dios, tomado del Evangelio de San Mateo. Les ruego abrir sus Biblias en el capítulo 25, página 1234, 1, 2, 3, 4, versículos 14 en adelante. La parábola de los talentos. Nos ponemos de pie por la señal de la Santa Cruz de nuestros enemigos. Líbranos, Señor Dios nuestro, en nombre del Padre, del Hijo y del Espíritu Santo. Amén. La parábola de los talentos. Como un hombre que, al partir de viaje, llama a sus propios siervos y les confía sus bienes. Y al primero da 5 talentos, al otro 2, al tercero 1. A cada uno según su capacidad. Después se marcha. Luego, el que había recibido 5 talentos se puso a negociar con ellos y ganó otros 5. De la misma manera, el que había recibido 2 ganó también otros 2. Pero el que había recibido 1 solo hizo un hoyo en la tierra y escondió el dinero de su señor. Al cabo de mucho tiempo viene el señor de aquellos siervos y les pide cuentas. Se presenta el que había recibido 5 talentos y ofrece otros 5, diciendo: Señor, me entregaste 5 talentos, mira otros 5 que he ganado. Dícele su señor: Bien, siervo bueno y fiel, fuiste fiel en lo poco, y yo te pondré al frente de lo mucho. Entra en el gozo de tu señor. Se acercó a su vez el de los 2 talentos y dijo: Señor, me entregaste 2 talentos, mira otros 2 que he ganado. Dícele su señor: Bien, siervo bueno y fiel, fuiste fiel en lo poco, te pondré al frente de lo mucho. Entra en el gozo de tu señor. Se acerca el que había recibido 1 talento y dice: Señor, sé que eres hombre duro, que quieres cosechar donde no has sembrado y recoger donde no has echado. Por temor fui y oculté en la tierra tu talento. Ahí tienes lo tuyo. Contestóle su señor: Siervo malo y perezoso, sabías que quiero cosechar donde no sembré y recoger donde no eché. Debías, pues, haber llevado mi dinero a los banqueros, y a mi vuelta habría recibido lo mío con rédito. Quitadle, pues, el talento y dadlo al que tiene 10 talentos, porque todo, a todo el que tiene se le dará y abundará, y al que no tiene se le quitará aún lo que tiene. Y al siervo inútil arrojarlo a las tinieblas exteriores. Allí será el llanto y el crujir de los dientes. Palabra de Dios. Gloria a ti, Señor Jesús. Bueno, esta parábola es muy interesante porque esto es lo que nos va a pedir cuentas al final de nuestra vida cuando muramos. A ver, ¿qué hiciste de tu vida con los talentos que te di? A cada uno nos ha dado según la capacidad. No todos podemos recibir 10, 5 o 1. Cada uno recibe lo que Dios le ha dado. Y entonces uno tiene que aceptar con amor, porque es un don, un regalo para nuestras vidas. Todo uno puede ser un tontito, no puede tener mucha capacidad intelectual, no importa. Con tal que hagas la voluntad de Dios, ese talento va a dar frutos. Pero si has tenido la oportunidad de recibir dos talentos, una mejor educación, que sé yo, una mejor formación, dar cuenta de lo que has recibido. Y el de cinco igual. Pero aquí lo que está diciendo es, les voy a premiar duplicándoles lo que han hecho. Si uno hizo dos, le voy a premiar con dos más. Al que hizo cinco, con otros cinco, hace 10. Entonces al que hizo, le da más. Pero a este perezoso y temeroso, oiga, temeroso, tuvo miedo, tuvo miedo. Sabiendo que el Señor es exigente, tuvo miedo y enterró el talento en un hoyo. Por eso le reclama, siervo temeroso y perezoso, pudiste haber puesto en el banco. Hasta es un hombre de negocios, Jesús. Podía haber ganado intereses y no enterrar ese talento que te he dado. Entonces, nos jugamos la eternidad. Este capítulo 25 complementa la parábola de las vírgenes necias y prudentes para darnos a entender de que el tiempo se aproxima. Y nosotros tenemos ese privilegio de ver cómo se están desarrollando los tiempos. Ya el mundo profano ha visto en las redes sociales, en la televisión, en YouTube, cuántas profecías que se están cumpliendo y se van a cumplir al pie de la letra, porque ya es insoportable ya para el Señor el pecado que comete el hombre. Tiene que poner un basta, pero para eso primeramente Él va a tener una misericordia, como siempre es, de darnos la oportunidad de recapacitar con el aviso, que también ya está muy próximo según los entendidos. Y luego pues vendrá otra obra de la misericordia, que es el milagro, que será una manifestación sobrenatural, como lo explicó la Virgen a los videntes de Garabandal. Será otra obra de la misericordia cuando venga la oscuridad, profetizada ya por el mismo Padre Pío. Los 3 días de oscuridad, no es solamente 3 días físicos, sino ya la oscuridad que estamos viviendo. Ahorita el mundo está en oscuras. El miércoles ya anuncia un apagón aquí, hablando de la electricidad física, ¿no? Y eso causa problemas. Pero peor es la oscuridad espiritual. Cuando andamos a oscuras en el pecado, de tumbo en tumbo, y no tenemos la luz de Cristo. Entonces, por eso digo, está el tiempo próximo. Y puede ser también en el punto de tu muerte. Ahí es el encuentro con el Señor, en el punto de la muerte. Cualquier rato te da un ataque cardíaco, te atropellan, te asesinan. Me acuerdo ahora hablando del Congreso Eucarístico. Bueno, le damos gracias a Dios. Disculpe el testimonio, pero realmente fue una experiencia muy linda para la Fundación, para la librería espiritual, porque realmente faltó manos. Ahí nos dimos cuenta que allá era el preaviso. Yo me di cuenta del preaviso. Que le reveló a Vicente, colaborador de aquí de la Fundación, cuando él venía por la avenida Eloy Alfaro y no podía entrar a la oficina porque había multitud de gente buscando la palabra de Dios. Y otra revelación de una vidente ecuatoriana que venía, últimamente no ha venido, una chiquita, se llama Charito, es una vidente que habla con la Virgen. Y la Virgen le dijo un día, ella me contó, me dice, vea, ingeniero, esta mañana se me apareció la Virgencita y me dijo esto para que le diga a usted, que Quito es la luz de América, pero que de la fundación de la Alegría Espiritual saldrá la luz al mundo. Yo decía, ¿cómo es? ¿Cómo? ¿Cuándo será esto? Claro, con el aviso sí va a venir gente, pero ¿cómo? ¿Cómo es esto? Avisó, claro, la gente de Quito, ¿no? Que viene a buscar, que está en Quito. Pero ahora con la feria que tuvimos la oportunidad de aportar al Congreso Eucarístico con una pequeña muestra de lo que tenemos aquí en la librería, una pequeña muestra, se produce ya esto como un anuncio profético que ha tenido su efecto, porque vinieron de 54 países, sacerdotes, religiosas, laicos. ¡Qué maravilla! De 54 países. Y ver esa multitud sedienta de la palabra de Dios, que no se daban abasto. Teníamos 6 empleados con mi hija a la cabeza y ahí disputándose los libros. Me acordaba esto de lo que decíamos de la te mato, una cliente viejita. Claro, no se les podía atender como ellos querían, pero tan impaciente. Oye, si no me atiendes, te voy a matar. Claro, era una forma de decir, nos ha hecho reír. Y entonces le decía a mi hija, qué lindo que estos libros que tenemos represados aquí por miles, que ahora vengan de afuera, han venido de México, de Australia, de Uruguay, de Chile, de Colombia, de África, ahí, con señas porque no saben español, ahí, esto, padres italianos, bueno, infinidad de gente, que le digo, mijita, llegó el tiempo del Señor. Aquí a la librería viene poquísima gente, 2-3 personas, a veces ni una. ¿Por qué? Porque está este tesoro aquí represado, pero no apreciado. Pero tuvieron que venir de afuera para decir, sí, tienen unas maravillas que no encontramos en otras partes del mundo. Viene un sacerdote uruguayo, por ejemplo. Queremos las obras de Francisco Javier. Ha sido javeriano él. Sí tiene, claro, Vicente. Yo aquí tenemos 4 volúmenes de este grueso. 4 volúmenes. ¿Y cuánto cuesta cada uno? $10. ¡$10! Vea, dice, si yo tuviera las maletas necesarias y el valor para pagar el flete llevándome en el avión, me llevaría todos los libros de Francisco Javier, claro, regalado. Entonces, para, y así, porque así ha sido nuestra misión, no hacer plata de los libros, sino una misión para que la palabra de Dios, como dice Jesús, si gratis recibiste, dalo gratis, pero en el sentido figurado, tampoco voy a regalar, porque necesito para los insumos, trabajadores, etc. Pero aquí prácticamente es regalado, así dicen, que eso es regalado. Voy a la librería de los salesianos en el mismo, están, digamos, la misma feria, ¿no? Me fue a dar una vuelta. Claro, tienen ellos otra línea, ¿no? Con todo el respeto y el amor que les tengo, no quiero faltar a la caridad. Cada uno tiene su enfoque, los talentos que Dios nos ha dado. Bueno, a nosotros nos ha dado este talento de poder publicar los libros. voy y veo, claro, cantidad de títulos de nuestros indígenas, la mayoría. Y está bien. Y está bien, ¿por qué? Porque también son hijos de Dios y tienen que ser evangelizados. Pero aquí viene la pequeña observación, y lo hago con mucho cariño, porque cada uno tiene que respetar el talento que Dios nos ha dado y la misión que tenemos cada uno. Entonces, cuando veo una en los anaqueles, 24 volúmenes de una obra de un sacerdote salesiano extraordinario, me quedé impactado. 24 volúmenes de un sacerdote salesiano que vino de Italia y vino al Ecuador a evangelizar a los indígenas del Oriente. ¡Qué lindo esto! ¡Qué lindo esto! Que vengan a evangelizar. ¿Por qué? Porque el indígena está en otra onda. Yo ya había leído a Laura Montoya, a una gran santa colombiana, una monjita extraordinaria, que también se fue a la selva colombiana a evangelizar. Y un libro así de grueso es la vida de ella, de lo que narra cómo se metió a la selva en medio de las culebras, de los animales. Es maravilloso, maravillosa la vida de ella. Pero ahí se dio cuenta de lo que practicaban los indígenas. La brujería, la hechicería, las limpias. Entonces, ¿qué es lo que hace Laura Montoya? Quitar con la evangelización esas costumbres paganas. Pero ella seguía en su comunidad de Laurita. Ejemplo para todo el mundo que quiere evangelizar, que uno tiene que aportar el cristianismo a la gente que está alejada de Dios y en la idolatría. No al revés, que nos metamos a coger por la inculturación, entre comillas, las costumbres de ellos y meter a la iglesia de nuestra fe. ¿Qué es la misión de Cristo? Id y predicad mi evangelio. Primero busca el reino de Dios y su justicia. No, aquí es el hombre, el diosito. No puede ser eso. Hemos trastocado los valores. Cuando voy a Chimborazo, un tiempo X, y veo en esa comunidad que estaban evangelizando a los indígenas, a un indígena en la cruz. No puede ser. Cristo es el que está en la cruz para salvar al indio, al cholo, al mestizo. A eso vino Jesús, a dar su vida por nosotros. Pero no es que vayamos a inculturizar lo de ellos en nuestra cultura cristiana. En México ya está por aprobarse que el rito maya sea incluido en las misas católicas. No puede ser. No puede ser. Claro, este programa que estamos grabando, me pueden objetar, y de hecho me van a objetar, a decir, este es un tradicionalista fanático. No importa. Pero yo me hago a la palabra de Dios. ¿Por qué les decía esto? Y me quedé, le digo, con una frustración cuando estuve en este stand. El primer volumen me impactó, el prólogo y las primeras. Qué lindo que un sacerdote venga a evangelizar al oriente, a los indígenas nuestros. Pasó un tiempo en Ecuador y después se fue a Perú. Y en los 24 volúmenes está paso a paso de lo que él hacía. Y en la portada de cada libro, lo que venía siendo como histórica esa evangelización. Y el último volumen, ya sale él, el padrecito este, pintado con plumas. Entonces, me fui temprano, porque no tuve tiempo para comprar el último volumen y el primero. para no juzgar mal de las personas. Yo dije, viendo esa portada, a lo mejor él se adaptó a las costumbres indígenas y fue uno más. Pero, digo, pero ojalá no se haya pues puesto las órdenes de todas las cosas que hace el indígena equivocado por falta de la evangelización. ¿Me comprenden lo que les quiero decir? Y me quedé frustrado porque fui el sábado, ya le esperé al señor de la editorial, vino, le digo, vea señor, yo estoy interesado en leer el primer volumen de esta obra, me parece estupendo, ¿me puede vender? Claro, porque en la feria estaban con el 50%, es, un libro de esos vale $25 un volumen. Entonces decía, pues aquí que me dejen 10, regateando, ¿no? Y decía, no hay cómo, señor, dice, porque ya se cerró la feria, y usted si quiere comprar, vale 25, vaya al almacén. O si no, lleve toda la obra completa, vale 600 y pico, pero a usted le dejamos en 500, algo así era. Bueno, entonces a lo que iba es que ojalá quiero leer el último volumen de esta obra, ojalá el sacerdote quiso hacerse uno de ellos, pero manteniendo siempre la fe cristiana exacta, como por ejemplo de Laura Montoya, o el mismo Padre Damián, no sé si ustedes han leído del Padre Damián, él fue a una isla de los leprosos, y se encarnó su evangelización, se hizo uno de ellos, se hizo leproso, y murió leproso, es el gran santo, pero manteniendo su doctrina, ¿no? Entonces, para finalizar lo que les digo, nosotros que estamos aquí, hablando de los talentos, a uno le dio uno, a otro le dio dos, al otro le dio cinco. Sumen, uno más dos, tres, más cinco, ocho talentos a la humanidad. ¿Y a nosotros cuántos talentos nos está dando? Pregunta Mauricio. Muy bien. Como infinita ha sido la ausencia de mi Mauricio. El extrañado, porque siempre me responde preciso. Infinito. La divina voluntad es un don infinito que nos está dando. Más que uno, más que dos, más que cinco. Eso matemáticamente hablando. Por eso cuando estuve en la Politécnica, el signo de infinito era el ocho acostado. Entonces cuando tú haces un acto pequeñito, pequeñito, esto de barrer el piso, por ejemplo, con Jesús, uno, el hecho de barrer, pero con Jesús en divina voluntad, es un acto infinito. Y así en todo. Entonces, cuando muramos o cuando venga ya el juicio final, que es la corroboración del juicio particular, a ver, ¿qué hiciste con el talento infinito que te di los lunes? ¿Los enterraste en tu voluntad humana y no querías saber porque no, pues eso es, no es para mí? No, si ustedes han sido, no quiero con esto comprometerles, ¿no? Yo digo en conciencia, porque yo también estaba en otra onda. Y claro, la librería nace prácticamente con mi conversión y mi crecimiento espiritual se realizó a través de los libros que iba publicando. Claro, comencé de a menos, con estampitas, con novenas, con todas las cosas pequeñitas que Dios me iba dando. Y después iba ya aumentando, ¿ya para qué? Para que crezca yo y también la editorial vaya llenándose ya de más conocimientos. O sea, hacer producir el talento. Por eso cuando fue al stand de la librería, la gente venía y escogía según su aspiración espiritual. Uno escogía una novena, otro rezo Santo Rosario, otro escogía las horas de la... Ya viene el tema de la divina voluntad, hicimos un aquelcito y también había salido. que me quedé asombrado y que a lo mejor, como no conoce muy, no, papi, me dice María Alexandra, sí, llevaron las horas de la pasión, llevaron la biografía de Luisa Picarreta y algunos libritos de la doctrina, algunos libritos nomás. Bueno, bendito sea, pero esa es la vida que nosotros debemos llevar, no quedarnos en primaria o en el jardín de infantes, ¿no? Porque si te ha dejado con un talento y te quedas ahí, progresa, pasa a segundo grado. Si te ha dado dos talentos de segundo grado, pasa al quinto, o al tercero, o al cuarto. Y si te ha dado cinco, vaya ya al curso décimo. Pero si te ha dado un talento infinito, ¿a dónde vas? A la universidad, pues. Ya no puede estar otra vez garrapateando las letras de semillitas o Cuca cuida su casa. ¿Se acuerdan de ese libro? No. Hasta San Pablo lo dice en su doctrina maravillosa. Es bueno dar a los niños leche, pero ya para que crezca hay que darles carne. ¿Sí o no? Dense en cuenta, tomando todos los días leche. Bueno, eso hace los de la liga, ¿no? Por eso le dicen el equipo lechero. Pero nosotros tenemos que alimentarnos de la divina voluntad. Jesús nos dice a Luisa, dame de comer. Si no tengo nada, saca sus bolitas del corazón, come. ¿Qué haces, Jesús? Estoy alimentándome de tus actos, de cada acto que hacías conmigo. Ese era mi alimento. Entonces, esta parábola, digamos, este hecho es fabuloso. Por eso al rico, al joven rico, que tenía mucho dinero, y era bueno, ¿se acuerdan de esa enseñanza del joven rico? Cuando se encuentra con el joven rico, maestro, ¿qué tengo que hacer para salvarme? No, primero, cumple los mandamientos. No robes, no mientas. Ama a tu suegra, perdón, ama a tu padre, a tu madre.

Voluntad tienes que renunciar a la tuya. Ah, qué enseñanza. Porque hacer actos divinos es muy difícil. ¿Sí o no? Muy difícil. Porque alguien te ofende. No, pues aquí me desquito. Ojo por ojo, muela por muela. No, tengo que hacerle el bien al que. Pero qué difícil. ¿Por qué hay tantos divorcios en los hogares? Y eso sí me encantó un libro de esta editorial de los Salesianos. Había hecho una estudiante un estudio en México de por qué los divorcios. Y comienza esta autora a narrar todos los problemas de los hogares. ¿Y qué es? La falta de armonía, la falta de amor, de darse uno a los demás, sino cada uno busca su felicidad, pero que le den y no dar. Entonces, cualquier pretexto, comienza el vocabulario soez, claro, hacen entrevista al pueblo, ¿no? Y claro, no les puedo decir las palabrotas que se dicen, pero en lo que saqué de conclusión, las palabrotas de la mujer hace que el hombre le pegue. Que es más, claro, no es que estoy justificando el machismo, porque eso también es tonto y grosero y abusivo, prepotente, pero le provocan. Ve vago, no has hecho esto, ve esto. Y claro, eres un, bueno, no les digo la palabrota, el otro va, ¡pum! Claro. Una trompada. Y la otra regresa con el sartén. Y ahí vienen los femicidios. Se arma la guerra. ¿Por qué? Porque no hay un crecimiento y un conocimiento de la palabra de Dios. Entonces, hacer la voluntad de Dios es muy difícil, porque te vas a encontrar con las personas humanas que no han crecido a tu mismo nivel. Entonces, hay un vacío terrible. ¿Qué tienes que hacer? Como Jesús, ser paciente y humilde, tener el temperamento de Él. Y eso nos enseña la divina voluntad, tener los atributos de Él, para que tú, tu humanidad tan frágil, tan vengativa, se una a Jesús y Él te vaya dando su carácter, su carisma del perdón, de la paciencia y del amor y la misericordia y el perdón. Caso contrario, no funciona. Y siempre tienes que hacerlo con Jesús, porque aunque seas un santito, aunque hayas pertenecido al grupo de la divina voluntad, te puedes salir por una tentación, sobre todo contra el sexto mandamiento. No sé si me entienden. Un sacerdote santísimo en México, de la divina voluntad, se dejó seducir por una mujer del grupo de la divina voluntad. Se había metido en ese grupo una loquita a pretexto de que quería conocer la divina voluntad, una enferma mental, pero para mostrar sus atributos físicos, sí, descarada, y le conquistó al padre. Y perdió un sacerdocio y un hombre que estaba viviendo la divina voluntad. ¿Por qué? Porque no estaba con Cristo del todo. Cuando Judas le quiso tentar con una prostituta. ¿Qué haces, Judas? ¿A quién quieres engañar? ¡Fuera! Puso una silla delante de la prostituta. Fuera. Entonces, así hay que ser con Jesús, fuera toda tentación
que nos haga salir de la divina voluntad.

0: No mientas. Si eres mentiroso, ya no estás en la verdad de Cristo. Tienes que decir la verdad, aunque te cueste. A Judas, Jesús, no mientas, no mientas, Judas, porque de mentira en mentira te vas a condenar. Sigue a la verdad que soy yo, pero él seguía. Y nosotros hasta para una mentira piadosa somos buenazos por quedar bien, por el respeto humano. Entonces, les invitamos con el descrito que les voy a dar, un poquito me he anticipado lo que hizo la Virgen para vivir la divina voluntad. Ayer era Domingo de Dolores. ¿Sabían esto? Y la exaltación de la cruz fue el 14 y el 15, pero como cayó en domingo, no se le ha dado el honor, el homenaje de esta madre que vivió la divina voluntad al extremo, ¿no? Tenga la bondad, Julito. Entonces vamos a proceder si hay alguna pregunta, alguna inquietud.
1: ¿A qué edad empezó su cambio? ¿Qué dice que cambió? ¿A qué edad?
0: Mi cambio fue, a ver, voy a hacer cuentas. Siquiera a los 45 años. Después de haber recorrido el mundo, viendo la miseria y mi miseria. Pero él fue misericordioso. Me salió al paso la Virgencita y ella me llevó a Cristo con la aparición de la Virgen en Ibarra, la Virgen del Sauce.
1: ¿Ese fue el acontecimiento que le cayó?
0: Eso me cayó. Sí. Y también lo que un sacerdote, cuando estuve enfermo, muy mal, me habló de Cristo. Eso ya les he dado mi testimonio. Y entonces de ahí viene el vuelco. Y le doy gracias a Dios. Y quisiera vivir más para seguir con este tesoro. Muchos años más, pero Dios verá cuándo me lleva. ¿Por qué? Porque esto me quema el corazón. Es lo mejor que puedo dejar a mi familia carnal y a ustedes. Es lo mejor. ¿Sí o no, Mauricio? Mauricio es un joven que le conocí en la iglesia de San José del Inca. Y él, desde que comencé a hablarle, le impactó y ha sido perseverante. Y yo he visto en él el amor que tiene a la divina voluntad. Y así en muchas personas. Pero también con dolor he visto que personas que venían acá se han alejado. Y les he encontrado en situaciones lamentablemente nada buenas. ¿Por qué? Porque seguramente pienso, ¿no?, de que esto era una cosa tal vez muy teórica, muy espiritual, muy elevada la doctrina, o tal vez muy difícil de poder llevar a cabo. Sí, porque esto es difícil, les digo sinceramente. Lo otro es más fácil. El catolicismo que llevamos nosotros, la mayoría, es muy fácil y a nuestra comodidad y a nuestro gusto. Esa es la palabra, a nuestro gusto. Ah, ya recé el rosario, qué satisfacción. Ya me fui a misa, ya como... No he entendido nada. No, no es eso. Aquí es unirse a Cristo en todos los actos que tú hagas en el día, aunque te cueste las circunstancias de cada día, que son a veces sorpresas que no te esperabas, que no te esperabas. Y entonces ahí la pregunta que uno debe hacer, ¿qué haría Jesús en esto? Yo mismo me cuestiono. ¿Quién no tiene? Yo también tengo problemas en la casa. Con mi esposa, claro. A veces no estamos en la misma sintonía. Y tengo que chupar saliva. Y claro, lo que hago es quedar un poco en silencio. Como es, la ventaja es que es muy alegre mi esposa, por eso es que dura mi matrimonio. Antes de conocer a Cristo era muy resentido. Muy resentido, como puede ser la historia de ustedes. Muy susceptible, muy resentido. Y muy renegado. Por eso me decían, renegado, yo soy Fausto René, y me decían, tú eres renegado, no eres renegaliano, sino René. ¿Por qué? Porque era renegado, belicoso, pelearingo, impaciente, soberbio, todos los males que puedo. Pero mi esposa me evangelizó con su alegría. Así mismo tuvimos una discusión antes de conocer al Señor, como conozco ahora, gracias a Dios por su bondad, pero me falta mucho. Y no le cruzaba palabra, porque me hirió en el alma. No le cruzaba palabra. Y qué feo, en el mismo hogar, no cruzarse palabra. ¿Ah? No sé si les ha pasado a ustedes eso. Nada, comíamos como mudos, botaba el plato, de noche, cada uno en su lado, uno cogía la cobija, le quitaba, pero nada, ni un reclamo, nada, mudos. Y claro, la Fabi muy chistosa, yo creo que pasé unos 3 o 4 días, pero era horrible, horrible. Al tercer o cuarto día, una madrugada, se levanta mi esposa y comienza en el closet con una linterna chiquita ahí. Yo decía, a lo mejor entró un ladrón. Oye, ¿qué pasa, Fabi? ¿Qué estás buscando? Buscando tu voz. Gracias. Vean, nos abrazamos. Y de ahí nació una guagua. Miren, es que también la alegría es parte de la vida. Entonces, ella es la que me ha sostenido con su alegría. Pero claro, yo tengo mi carácter, todavía me falta. Por eso digo, me falta tiempo para ir a la perfección. Me falta mucho tiempo. Yo digo, Señor, dame oportunidad, pero para ser de tu temperamento, no del mío. Cuando rezo el rosario en divina voluntad, tercer misterio, la coronación de espinas. Báñame con tu sangre toda la inmundicia de mi voluntad humana. Purifícame, Señor. Quítame todos los defectos que todavía tengo. Pero yo quiero llenarme de tus atributos, de ir tu temperamento, Señor. Ser paciente, amoroso, misericordioso, todo lo que eres, Señor. Esa es mi petición, porque me falta mucho y a nosotros en general nos falta todavía. Por eso cada lección es una purificación que nos hace para ir comprendiendo. Por eso me he permitido escribir estas notitas, imprimir más bien dicho, para que se lleven a la casa y se vayan repasando, porque ese es un baño espiritual que les va purificando. No sé si ha dado cuenta Mauricio, cada lección es un tesoro, porque nos enseña cómo vivir la divina voluntad. Y hoy vamos a ver lo que nos enseña la Virgen. 20 de agosto de 1923. 10. La santidad del vivir en la divina voluntad, a ejemplo de la Santísima Virgen, no tiene nada de prodigioso exteriormente. Habla Luisa. Estaba pensando entre mí, el buen Jesús dice tantas cosas admirables de su voluntad, y como no hay cosa más grande, ¿oyeron? Y como no hay cosa más grande, ya después de esto no hay cosa más grande. Pero si así fuera, ¿quién sabe cuántas cosas admirables el alma debería hacer? ¿Cuántas cosas estrepitosas, aún externamente? En cambio, nada que fascine, que impresione, al contrario, me siento la más abyecta e insignificante, que nada hago de bien, mientras que los santos cuánto bien no han hecho. Cosas estrepitosas, milagros. Y con todo esto dice que el vivir en su querer deja atrás a todos los santos. ¡Qué pregunta! Claro, si ustedes leen los libros que hemos publicado de los santos, han hecho maravillas. Padre Pío, por ejemplo, que admiro tanto. Hay un libro, solamente un libro, de los milagros que él ha alcanzado, que ha intercedido de Jesús o de Dios, los milagros que él ha conseguido. ¿Por qué? Porque él vivía la pasión permanentemente. Entonces el Señor le concedía, pero milagros. Por eso las peregrinaciones a San Giovanni Rotondo en su tiempo eran por miles. Iban de madrugada a 3 de la mañana ya a hacer cola para confesarse y para asistir a la misa de 4 o 5 de la mañana. Porque era formidable, formidable. A veces solamente con una bendición o con tocarle su mano llagada, pero se producía el milagro de la curación, se bilocaba, tenía alguna necesidad de hacer un favor por permiso de Dios, iba a otro lugar en bilocación y ahí estaba haciendo el milagro, el Señor a través del Padre Pío. Una cosa impresionante. Y claro, es exteriormente espectacular. Lean otras vidas de santos. Igual. La Madre Teresa de Calcuta, por ejemplo. ¿Qué obras más grandes que ella, exteriormente hablando? ¿Sí o no? Ir a la India y a curar a los enfermos, a los leprosos. Una cosa impresionante. Lean los libros de Santa Teresa de Ávila. ¡Qué maravilla! De José Cupertino, por ejemplo, que volaba él. San Martín de Porres levitaba. Los milagros que hacía el Señor a través de San Martín de Porres. Impresionantes. Por fuera. Y eso nos impresiona. A nosotros mismos. Si hubiera aquí una noticia que, qué sé yo, un santo aquí en Quito está haciendo milagros, ¿qué pasaría? La gente iría por miles, ¿sí o no? Por miles, no, aquí está mi remedio, aquí me voy a curar, porque es un santo que cura. Pero que le hablen de la divina voluntad los lunes. No, muy poca cosa. No, la cosa no es por fuera. No es por fuera. Por eso la misma Luisa se sorprende. ¿Cómo? Si los santos por fuera hacían mal. Y no, yo pobre aquí, en una cama, no hago nada. Y ahí le va a corregir Jesús. Le va a corregir. Porque la santidad del vivir, el divino querer, no está en la apariencia. En hacer milagros por fuera. El milagro es espiritual por dentro. Y dice, entonces, mientras estos y otros pensamientos pasaban en mi mente, mi Jesús se ha movido en mi interior y con su acostumbrada luz me ha dicho, habla Jesús, hija mía, la santidad, cuando es individual, para un tiempo y para un lugar, tiene más de prodigioso en lo exterior para atraer a aquellos individuos, lugares y tiempos a recibir aquella gracia y aquel bien que esa santidad contiene. Claro, volvamos al Padre Pío. Cuando es una santidad individual, para un tiempo, el tiempo del Padre Pío, y en un lugar, San Giovanni Rotondo. Por eso iba mucha gente. En cambio, están negritas. La santidad del vivir en mi querer no es santidad individual, asignada a hacer bien a ciertos lugares, como San Giovanni Rotondo, a ciertos individuos, los que iban allá, y los de aquí, los de Ecuador, los de Perú, nada, no íbamos a San Giovanni Rotondo. En cambio, la santidad del vivir en mi querer no es santidad individual. No es solamente del Padre Pío. No, no. Tú puedes ser un santo. Con Jesús, un santo divino. Asignada a hacer bien a ciertos lugares, a ciertos individuos y en ciertos tiempos. Así es. ¿Cuántos años que vivió Padre Pío? Asignada a hacer bien a ciertos lugares, a ciertos individuos y en ciertos tiempos. No, sino que es santidad que debe hacer bien a todos, en todos los tiempos y en todos los lugares. ¡Qué maravilla! Usted cuando haga un acto de divina voluntad, el bien que puede hacer a la humanidad, no solamente de Quito, de Ecuador, de Perú, de Colombia. Por eso en otro escrito dice la divina voluntad y la santidad de las santidades es la boca del predicador, es el pie del peregrino. Porque cuando andas con Jesús, coges de ese manantial de la Trinidad Sacrosanta, que es un manantial divino. Tú eres el canal. Entonces, por ejemplo, tienes la tentación de robar, de hacer un acto corrupto. Coges del manantial, no, Señor. Yo me uno a Jesús y con todos los corruptos te alabo, Padre Celestial, te bendigo, te doy gracias por la vida de los corruptos. Te pido perdón por todos los pecados que cometen los corrompidos, los corruptos, en la política, en el dinero, en el sexo. Tantos pecados de corrupción. Y ahora tomo tu misericordia, tu sabiduría, ¿para qué? Para que el corrupto piense de que eso está haciendo mal. Tu misericordia para que abras el corazón y deje ese pecado de corrupción. Y esto que eres un canal sirve para que ese manantial siga regándose en la corrupción de Ecuador, de Perú, de Colombia, del todo el mundo. Eso hace la divina voluntad. El bien es universal, no individual, para pocas personas y en cierto lugar. ¿Sí o no? ¿Está claro? Clarísimo. Es una santidad que queda eclipsada en el eterno sol de mi querer, que invadiendo a todos es luz sin palabra, es fuego sin leña, sin ruido, sin humo. Pero no por esto deja de ser lo más majestuoso. Pero no por esto deja de ser la más majestuosa, la más bella y la más fecunda. En la luz, el sol. El sol está diciendo por parlantes, vean lo que les doy la luz y el calor para que vivan ustedes, las plantas, los animales. El silencio está ahí, calladito. ¿Sí o no? Dándonos vida. Por el amor de Dios, que es un instrumento este astro del sol para nosotros. Lo mismo, en la divina voluntad no hace falta hacer alarde. En silencio, en tu acto de barrer el piso, de limpiar el baño, unido a Jesús, el bien que puede hacer a la humanidad. Su luz es más pura. Su calor es más intenso. De cuya verdadera imagen es el sol que ilumina nuestro horizonte, ilumina a todos, pero sin ruido. Eso hace ese manantial divino de Dios. Es como un sol divino que siempre está ahí dándonos vida y no nos damos cuenta de la misericordia, de la providencia. Eso, ese hecho de que vivas un día más, de que tengas todavía una vida para dar frutos, te da todo, te da el alimento, te da el vestido, te da una familia, tantos favores que te hace con el mismo sol, que te calienta, que te da vida, que te da salud, el agua que te sirve para bañarte, para purificarte, el trabajo. Si eres talentoso, produce más talentos con Jesús, un talento infinito. No te quedes ahí haciendo actos humanos pequeños y solamente buscando tu santidad individual. Santifícate en tu trabajo humilde. No importa que seas desconocido, no importa. ¿Por qué yo la amaba espiritualmente con el amor de Dios a Imelda de la Cruz? Porque nunca quiso figurar, era como un sol calladito, pero ahí estaba, cada mensaje que recibía era una luz para la humanidad. Por eso ese libro que les recomiendo, Humanidad Despierta, es algo maravilloso, porque es la palabra de Dios explicada para el pueblo, basado en una simple doctrina asequible a todo el mundo, porque así era la vidente, humilde al extremo, que no quería que ni se conozca que estaba recibiendo los mensajes. Ese es el verdadero vidente, que se oculta, que no hace alarde. ¿Por qué se han perdido muchos videntes? Por hacer alarde, porque llegó la soberbia. Él se cree otro diosecito. No, es una gracia que Dios te dio y tú lo has echado a perder por tu soberbia, como pasó con Adán. Lo dejó lo mejor, la vida divina y la voluntad divina, pero no quisieron obedecer y con la tentación cayó y perdió todo. Su luz es más pura, su calor es más intenso, claro, la luz divina. El calor es del amor de Dios. Por eso a Luisa le explica cómo entender la Trinidad Sacrosanta. Qué difícil, una teología profunda. Santo Tomás de Aquino tiene tomos y tomos de la Trinidad Santísima. No, una cosa simple te explico. El sol da luz y calor. Luz, ahí está. El sol es uno, como la Trinidad es una. La luz, la sabiduría del Hijo. El calor, el amor del Espíritu Santo. Y el astro, pues, el Padre, encierra todo. Qué lindo, el astro divino. El sol es imagen, su luz es más pura, su calor es más intenso, de cuya verdadera imagen es el sol que ilumina nuestro horizonte. Ilumina a todos, así es el amor de Dios, pero sin ruido. Es luz, pero no tiene palabra, no dice nada a nadie. El bien que hace, las semillas que fecunda, la vida que da a todas las plantas, con su calor purifica el aire contaminado y destruye lo que puede dañar a toda la humanidad. Pero están callados aunque lo tengan con ellos, no le prestan atención. Claro, somos ingratos, pero no por esto deja de ser majestuoso. Y sigue saliendo ese sol divino todos los días y bello, ni deja de seguir con el bien que hace a todos. Y si el sol llegara a faltar, todos lo llorarían, viniendo a faltar el más grande milagro de la fecundidad y conservación de toda la naturaleza. ¿Qué sería sin sol? Los duraznos verdes, amargos, las flores sin dar color ni olor, y no nos damos cuenta de eso. Más que el sol es la santidad del vivir en mi querer. Un alma recta y toda ordenada en mi voluntad es más que un ejército en batalla. Su inteligencia está ordenada y vinculada con la inteligencia eterna, claro, la sabiduría divina, Jesús. Sus latidos, sus afectos, sus deseos están ordenados con vínculos eternos. Así que sus pensamientos, su voluntad y todo su interior son ejércitos de mensajeros que de ella parten y que llenan cielo y tierra, son voces hablantes, son armas que defienden a todos, y por primero a su Dios, llevan el bien a todos, son la verdadera milicia celestial y divina que la Suprema Majestad tiene toda reordenada, en sí siempre pronta a sus órdenes. Ese es el ejército de los últimos tiempos, que lo dijo a San María Luis Griñón de Montfort. Al final de los tiempos, ya estamos en el final de los tiempos, habrá un ejército, pero de santos especiales. Estos santos son de la divina voluntad. Además, aquí está lo de la Virgen, está el ejemplo de mi mamá, verdadera santidad del vivir en mi querer, todo eclipsado su interior en el eterno sol de la voluntad suprema. Claro, desde que fue concebida estaba ella ya eclipsada con la Trinidad Sacrosanta, debiendo ser la reina de la santidad de los santos y madre portadora de mi vida a todos. Es nuestra madre. Y por lo tanto, de todos los bienes, quedaba como oculta en todos, llevando el bien sin hacerse conocer. ¡Qué hermoso! Claro, es nuestra mamá. No solamente como se cree, ¿no?, que Jesús nos dio a nuestra mamá, la Virgen María en la cruz, cuando le dijo a Juan, ahí tienes a tu madre, y todos los teólogos dicen eso. Ahí nos dejó, no. Estudien a la divina voluntad. Ella fue nuestra mamá cuando concibió a Jesús, porque con Jesús éramos nosotros sus miembros, en la cabeza. Entonces también es nuestra mamá verdadera y quiere que vivamos como fuimos concebidos, viviendo su divino querer, pero lejos de eso. Más que silencioso sol, llevaba la luz sin palabra, el fuego sin ruido, el bien sin hacerse notar. No había bien que no partiera de ella. El bien, la mediadora de todas las gracias es la Virgen María. Y unos teólogos y marianos teólogos dicen que es la Iglesia. No. Es María, la llena de gracia, la llena de Dios. A ella le encomendó todo para que ella sí dé a la Iglesia los atributos divinos que tiene destinado a la Iglesia y a sus hijos que somos nosotros. Más que silencioso sol llevaba la luz sin palabra, el fuego sin ruido, el bien sin hacerse notar. No había bien que no partiera de ella. No había milagro que de ella no saliera. Viviendo en mi querer, vivía oculta en todos y era y es origen de todos los bienes de todos. Ahí está, claro. Nosotros no podemos recibir a todo un Dios. Ella sí pudo. Y de ahí, como recibió a su Hijo divino, nos da las gracias a cada uno de nosotros. Por eso es la gran mediadora. Estaba tan extasiada en Dios, tan fijada y ordenada en la divina voluntad, que todo su interior nadaba en el mar del eterno querer. Estaba al día de todo el interior de todas las criaturas y ponía el suyo para reordenarlas delante de Dios. Ella sabe de qué pata cojeamos. Ella nos conoce, sabe nuestro interior. Es nuestra mamá divina. Pero ella intercede para que reordenemos nuestra vida. ¿Y cómo se reordena? No solamente con una falsa promesa de un arrepentimiento pasajero, no. Porque ella te va a dar la gracia para que tú te asemejes a Jesús. Y es la maestra, porque ella vivió la divina voluntad y ya sabe cómo hacerlo. Era precisamente el interior del hombre lo que tenía más necesidad de ser rehecho. Claro, el interior. Del interior salen las cosas buenas o malas. Reordenado más que el exterior. Y teniendo ella que hacerlo más, parecía que dejaba de hacerlo menos. ¡Ay, qué hermoso es! con lo que le estaba contando de esas obras de los 24 volúmenes. Claro que era una tentación para mí, porque quería conocer la verdad. Pero después, leyendo esto, digo, no. En vez de leer los 24 volúmenes de una experiencia buena, buena, sana, claro, evangelizadora a nuestros indígenas, me pierdo la oportunidad de leer y releer los 36 volúmenes de la Divina Voluntad. ¿Sí o no? ¿Qué es más? Esto, que cualquier otra cosita que sea buena, pero muy humana, muy humana. Porque este padrecito sí pudo hacer bien a una tribu, al lugar de los shuaras de Ecuador, a los shuaras de... Pero esto es a nivel universal, no solamente para los indígenas, ni y para los negritos, para los para todo el mundo, sobre todo para los pecadores, porque el bien tiene que ser universal. Y entonces el Señor me dio una lección. Ah, tú buscabas, ¿no?, por curiosidad, buena y santa, pero no, no, no, se acabó la feria. Ahora sigue, sigue lo mío. Esto me tumbó del caballo. Digo, claro, yo caí en la trampa. Cuando dice, y teniendo ella que hacer lo más, parecía que dejaba de hacer lo menos. Entonces, ahora ya pueden darse cuenta ustedes también, en una situación, ¿qué hago? ¿Qué es más, esto o este otro? ¿Qué es más? Después dice, mientras que era origen del bien externo y del interno, y sin embargo, aparentemente parecía que no hacía obras grandes y estrepitosas, claro. La Virgen no estaba ahí como la Madre Teresa de Calcuta, yendo a la India a curar lepros, nada, nada de eso. O haciendo cuántas cosas pudo haber hecho. No, en su casita, lavando la ropa de San José, los pañales de su hijo, haciendo la comidita, como hacen ustedes, mamás. O a veces los papás también, ¿no? Pero queman la sopa. Esos actos pequeñitos que no son exteriormente grandiosos, hechos en la divinidad, vale más que cualquier acto de afuera. Una maravilla esto. Pero a pesar, a ver, no. Y con todo, ¿no? ¿O no? Y con todo, ¿qué cosa son las más grandes? ¿Qué cosas son los más grandes santos ante mi celestial mamá? Son apenas las pequeñas estrellas comparadas con el gran sol. Y si quedan iluminadas, la causa es el sol. ¡Qué maravilla! Las estrellas tienen luz por reflejos de la luz solar. Entonces aquí hace lo mismo. Los santitos, que son tan lindos, son reflejos del sol divino, pero no son sol. Pero a pesar de que no hiciera cosas estrepitosas, no dejaba aún visiblemente de ser majestuosa y bella, rozando apenas la tierra y toda ocupada en aquel querer eterno que ella con tanto amor y violencia fascinaba y atraía para transportarlo del cielo a la tierra, y que la humana familia había tan brutalmente exiliado hasta el empirio, o sea, hasta el cielo. Ella, con su interior todo ordenado en el divino querer, no daba tiempo al tiempo. Si pensaba, si latía, si respiraba, y todo lo que hacía eran vínculos fascinantes para atraer el Verbo Eterno a la tierra, y venció e hizo el más grande milagro que nadie más puede hacer. ¿Qué gran milagro ese de traernos a Jesús, sobre todo los milagros de los santos? Una mujercita oculta, haciendo cosas pequeñitas, sin alarde, pero viviendo el divino querer. Entonces, también a nosotros nos invita a que hagamos esto. actos humildes y verán los milagros que se van a producir. En el cielo lo veremos. Este se convirtió porque estaba haciendo una vida desordenada. Pero tú, mira lo que hiciste a favor de esa persona. Está en el cielo. En tu matrimonio, una cruz has llevado toda una vida porque te salió una mujer espantosa, colérica, impaciente, egoísta, soberbia, etcétera, etcétera. Y si tú has llevado, como dice aquí, internamente, esa cruz con amor, lo vas a convertir. Al menos si vives la divina voluntad, vas a tener un milagro aquí mismo en la tierra de su conversión y se va a dar cuenta de sus errores. Y si no fuera aquí, en la eternidad, en el punto de la muerte, le dirá el Señor: oye, es mujercita, mira tu vida, un desastre. O puedes al hombre también. Pero tu marido, mira lo que hizo por ti. Ahora sí vas a estar en el cielo con ese gran santo, con ese gran santo que fue tu marido, y ahora sí le vas a dar gracias en forma divina, porque él salvó tu alma y te hizo aspirar y entrar al reino de los cielos por sécula, séculor. Eso. Ahí va a ser el gozo eterno. Porque aquí, ¿qué? 30, 40 años de un sufrimiento cargando esa cruz de tu marido, de tu esposa, es nada ante la eternidad. Y además te da la solución, porque no le das gusto al diablo. El diablo es lo que quiere acabar con tu matrimonio, que termine en peleas, en crímenes muchas veces, ¿no? Es una lección extraordinaria esta. Esta es tu tarea, le dice a Luisa y a nosotros también, en cierta forma. Hija mía, fascinarme, vincularme tanto con tu interior, todo reordenado en el supremo querer. Eso nos pide, reordenar. Si hemos vivido una vida miserable, la pregunta que me hizo el hermano, más o menos cuando viene su 45 años, más o menos, 40, 40. ¿Y los otros 45 años qué hiciste? Una vida desordenada, pero en la divina voluntad, eso es lo maravilloso. Rehaces tus actos malos de tu juventud, de tu niñez, de tu adolescencia, lo que sea. Una vida miserable. Pero ahora tienes la oportunidad de rehacer con Jesús, porque cuando tú te unes a Jesús, su sangre preciosa, su querer divino va a ser un soplete que queme todo tu pasado. Entonces, una vez reordenada tu vida, estás en condiciones de aquí en adelante seguir con la divina voluntad, viviendo el presente únicamente, haciendo actos omnipresentes en el presente del día, del acto. No, tampoco temiendo del futuro. ¿Qué será de mi vida? ¿Ahora qué va a pasar en mi vida? ¿Lo que me espera en mi vida? No tengo ni para comer, no tengo, etcétera. El diablo te está tentando. Pero cuando te unes al divino querer, primero te reordena tu vida. Te deja como al principio. ¿Por qué? Porque el Señor, con su querer divino, omnipotente y omnividente y omnipresente, y con su misericordia y su potencia, te va a quemar eso. Y ahora sí, también te va a decir: no te preocupes por el futuro, porque ya conmigo en cada acto presente que hagas es suficiente, porque vas haciendo una nueva vida, una vida divina ya, y el futuro ya está divinizándose con cada acto. Entonces, cuando mueras, ni al purgatorio entrarás, porque estás ya conmigo. Yo no puedo entrar al purgatorio, soy Dios, porque ya tú también volviste ya a ser puro. Tienes derecho a mi reino, al reino de mi querer divino, ya sin pasar por el purgatorio. Vea, qué hermoso todo esto. ¿Dónde estábamos? Esta es tu tarea, hija mía, fascinarme, vincularme tanto con tu interior, todo reordenado en el supremo querer, hasta transportarlo del cielo a la tierra, a fin de que sea conocido y tenga vida como en el cielo, así en la tierra, lo que está en el Padre Nuestro. De todo lo demás, no te des ni un pensamiento. Otra vez, quien debe hacer lo más, no es necesario que haga lo menos. Deja de estar con la tentación de leer 24 volúmenes de los Suárez. Esto es lo que vale la pena. Y le vas a dar la santidad a los Suárez. Claro, porque estando con Jesús es más que sacerdote humano. Él va a llegar con tu acto divino a evangelizar y a que quiten esas costumbres paganas. Quien debe hacer lo más, no es necesario que haga lo menos. Mejor, así da lugar a que otros hagan lo menos para dar a todos su trabajo. Que hagan los demás el trabajo que pueden hacer de evangelización. Porque se necesita también obreros. Y claro, y todos no tienen acceso a la divina voluntad, pero estos obreros que pueden evangelizar, que lo hagan, que tengan trabajo. Pero también nace de tu santidad divina. Yo sé cuándo es necesario el tiempo, el lugar. Yo sé cuándo es necesario el tiempo, el tiempo. ¿Ya? 45 años pasaste, Faustito, lejos de mí, ofendiéndome. Ahora no, basta. Te doy la divina voluntad. El lugar, fue en Quito, nací en Ibarra, pero fue aquí lo que conocí. Las personas, los sacerdotes que conocí, que me enseñaron, Padre Pablo Martín, ¿ya? ¿Cómo él me fue enseñando como a bebé la maravilla de esta doctrina? José Luis Acuña, otro gran laico. Doctor Tomasini, también un gran evangelizador de la divina voluntad. ¿Y cuándo debo hacer conocer, aún con prodigios externos, ¿ya? La Virgencita, hasta para que nos convenzamos de que hay un Dios, si a mí se aparece en forma externa, como a mí se me apareció en Ibarra? Y es también la omnividencia, la omnipresencia, como ya, si ella murió hace más de 2000 años, según los que piensan que murió. No, ella no murió, ella sigue viva, por eso se manifiesta con su cuerpo glorioso y guapa y linda. Pero también es una forma de atraer, porque a veces somos incrédulos, no queremos solamente contentarnos con la doctrina espiritual, lo que queremos ver el milagro por fuera, pero hasta por eso también ella se manifiesta, para darle estas yapitas. Tú sigues siempre el vuelo en mi querer, llenando cielo y tierra para fascinarme. Para fascinarme tanto que no pueda resistir a hacer el más grande milagro, que mi querer reine en medio de las criaturas. Esa es la misión que nos pide. ¿Qué les pareció, hermanita? ¿Le gustó? Le veo a los tiempos, hermanita. Sí, sí, me da mucho gusto. Pero no se pierda. Porque hizo un milagro con la hermanita, el Señor, con una hijita, ¿se acuerda? Es un milagro. Pero este es el mejor milagro. Cuando cambiemos ya nuestra forma de ser, de vivir, y vendrá la paz, la confianza además, porque ya no estás confiando en ti mismo, ni perturbado en tus propios temores, sino si tienes fe, Cristo vive en ti y con Él tienes todo, tienes todo. Había dos voluntarias en el stand nuestro, una mujer de un piloto, María Fernanda, se había inscrito como voluntaria ahí en el Congreso Eucarístico. Se encuentra con mi hija, que le había conocido. Dice, María Giovanna, que tenemos un stand. ¿Puedo ayudarte? Dios te pague. Y qué mujer, hermanos. Parecería que había trabajado en la fundación desde hace 20, 30 años. Una entrega total, total, con un amor a las personas en esa multitud, y tan eficaz. Le digo, Señor, te hiciste conocer y te valiste de tus ángeles para que conozcan tus obras. Y me alegré, como les digo, haber visto en aquel de la Divina Voluntad libros que habían salido. Dije, que Dios les bendiga a esas personas que llevaron esta doctrina, pero también a las otras, para que sigan poco a poco creciendo en santidad. Sí, es un camino, es un proceso, pero al final el mejor premio, la mejor herencia que les puedo dejar, les digo así con toda mi alma, como le dije a María Fernanda, al final le digo, Dios te pague, María Fernanda. Y digo, ¿recuerdas del Evangelio cuando Jesús curó a la suegra de Pedro? ¿Cómo se puso a servirle al Señor y a sus apóstoles? Tú has hecho lo mismo. Dice, qué lindo esta reflexión. Sí, es que a mí me ha hecho reflexionar eso también. Me curó de muchas enfermedades, de muerte. Y dije, no, tengo que servirle al Señor hasta el último día de mi vida. Y qué mejor servirle con la Divina Voluntad, porque es el mejor tesoro que le puedo llevar. La mejor ofrenda, decirle, Señor, heme aquí, oh Padre, que contigo mismo he hecho tu voluntad, porque yo sin ti no podía. Y que se glorifique nuestro Padre Dios. Había, por ejemplo, un estigmatizado en Italia, un Giovanni ni sé cuánto. Tenía las llagas del Padre Pío, pero era un falso profeta que vino a confundir. Entonces, el demonio también engaña con las cosas externas, que parecen bien, pero en el fondo traen su condumio de maldad. Entonces, la gente se impresionaba, y una falsa vidente, amiga mía, que fue buena vidente, una vidente extraordinaria en sus tiempos iniciales, se unió a este estigmatizado falso. Y claro, porque ya en Europa, pues ya los mensajes de ella eran conocidos a través de este estigma, pero comenzó a hablar de la nueva era, de platillos voladores, etcétera, etcétera. Por eso digo, hay que tener mucho cuidado el protagonismo. Ahí se ve que no es verdadero vidente. Vea, repito, Luisa calladita en su cuartito. ¿Y cómo se manifiesta después como la Virgen? Ahora se conoce a la Virgen universalmente. Y a Luisa, ¿cómo le están conociendo ahora en el mundo? ¿Ah? Tantos programas en las redes sociales, en los canales de televisión. Una mujer casi campesina, que no quiso sino que el Señor se manifieste, no ella. Así premia el Señor, con la humildad, con el ocultamiento y con el silencio. Como dice Mauricio, guardar en el corazón todo, pero el corazón de Dios que está en mí. Entonces, Él es todo en mí. ¿Sí? Así es que, hermanos y hermanas, yo les agradezco bastante. Vamos a seguir adelante, si Dios lo permite. Lo que les voy a pedir de favor es que a Julito, en su debido tiempo, le dejen un papelito, su nombre completo y su número telefónico, por favor. Porque a veces puede darse las circunstancias, qué sé yo, que no se pueda realizar la reunión o qué sé yo, o alguna emergencia que necesitemos colaborar todos, alguna necesidad de alguien, oraciones sobre todo. Entonces yo les rogaría que le traigan a Julito, vamos a hacer una pequeña agendita de cada uno de ustedes con el teléfono, ¿no? ¿No? Eso les pido de favor. Entonces le vamos a dar gracias al Señor y a la Virgen María por este regalo que nos dio esta mañana y tarde de la Divina Voluntad. Ella es la modelo, la maestra, la que nos puede como verdadera madre conducirnos a vivir el divino querer y darle esa complacencia que ella goza con nuestros actos divinos. Igual a Jesús le damos gracias por todas las bendiciones y el privilegio de estudiar sus escritos, y también nos encarga que seamos misioneros, no quedarnos solamente con este tesoro en una forma egoísta para decir, mira cómo me he enriquecido espiritualmente, ¿no? La riqueza de Dios hay que compartirla para que ellos también se beneficien de este tesoro y así vaya extendiéndose el reino de la Divina Voluntad poco a poco en el mundo. Y que todo redunde para tu gloria, Señor, y para el bien de las almas. Tú que vives y reinas por los siglos de los siglos, Padre nuestro que estás en los cielos, santificado sea tu nombre. Venga a nosotros tu reino, hágase tu voluntad en la tierra como en el cielo. Danos hoy nuestro pan de cada día. Perdona nuestras ofensas, como también nosotros perdonamos a los que nos ofenden. No nos dejes caer en la tentación, mas líbranos del mal. Amén. Dios te salve María, llena eres de gracia, el Señor es contigo. Bendita eres entre todas las mujeres y bendito es el fruto de tu vientre, Jesús. Santa María, Madre de Dios, ruega por nosotros pecadores, ahora y en la hora de nuestra muerte. Gloria al Padre, al Hijo y al Espíritu Santo. Gloria al Padre, al Hijo y al Espíritu Santo. Gloria al Padre, al Hijo y al Espíritu Santo. Sagrada María, vuestro esclavo soy, con vuestra licencia hacer la voluntad del Padre voy. No permitas, Madre mía, por tu pura inmaculada concepción, que caiga en pecado mortal y muera sin confesión. Vos, como mi buena madre, dame tu santa bendición para pasar este día sin ninguna tentación. En el nombre del Padre, del Hijo y del Espíritu Santo. Amén. Dios les bendiga. Gracias por haber venido. Les esperamos, Dios mediante, el próximo lunes, ¿no?
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0: Las 5 en punto.
1: Santo Rosario de hoy, sábado. Ave María Purísima.
2: Sin pecado original concebida.
1: Por la señal de la Santa Cruz, de nuestros enemigos, líbranos, Señor Dios nuestro, en el nombre del Padre, del Hijo y del Espíritu Santo. Amén. Señor mío Jesucristo, Dios y hombre verdadero, Creador, Padre y Redentor mío, por ser quien eres y porque te amo sobre todas las cosas, a mí me pesa de todo corazón el haber pecado. Propongo firmemente enmendarme y alejarme de las ocasiones de pecado, confesarme y cumplir la penitencia. Confío me perdonarás por tu infinita y divina misericordia. Amén. Abre, Señor, mis labios,
2: y mi boca proclamará tu alabanza.
1: Dios mío, ven en mi auxilio.
2: Señor, date prisa en socorrerme.
1: Gloria al Padre, al Hijo y al Espíritu Santo.
2: Como era en el principio, lo es ahora y siempre, por los siglos de los siglos. Amén.
1: Los misterios que vamos a considerar son los misterios gozosos. Primer misterio gozoso: el anuncio del ángel a la Santísima Virgen María. Padre nuestro que estás en el cielo, santificado sea tu nombre. Venga a nosotros tu reino. Hágase tu voluntad en la tierra como en el cielo.
2: Danos hoy nuestro pan de cada día. Perdona nuestras ofensas, como también nosotros perdonamos a los que nos ofenden. No nos dejes caer en la tentación y líbranos de todo mal. Amén.
1: Dios te salve María, llena eres de gracia, el Señor es contigo. Bendita eres entre todas las mujeres y bendito es el fruto de tu vientre, Jesús.
2: Santa María, Madre de Dios, ruega, Señora, por nosotros los pecadores, ahora y en la hora de nuestra muerte. Amén.
1: Dios te salve María, llena eres de gracia, el Señor es contigo. Bendita eres entre todas las mujeres y bendito es el fruto de tu vientre, Jesús.
2: Santa María, Madre de Dios, ruega, Señora, por nosotros los pecadores, ahora y en la hora de nuestra muerte. Amén.
1: Dios te salve María, llena eres de gracia, el Señor es contigo. Bendita tú eres entre todas las mujeres y bendito es el fruto de tu vientre, Jesús.
2: Santa María, Madre de Dios, ruega, Señora, por nosotros los pecadores, ahora y en la hora de nuestra muerte. Amén.
1: Dios te salve María, llena eres de gracia, el Señor es contigo. Bendita eres entre todas las mujeres y bendito es el fruto de tu vientre, Jesús.
2: Santa María, Madre de Dios, ruega, Señora, por nosotros los pecadores, ahora y en la hora de nuestra muerte. Amén.
1: Dios te salve María, llena eres de gracia, el Señor es contigo. Bendita eres entre todas las mujeres y bendito es el fruto de tu vientre, Jesús.
2: Santa María, Madre de Dios, ruega, Señora, por nosotros los pecadores, ahora y en la hora de nuestra muerte. Amén.
1: Dios te salve María, llena eres de gracia, el Señor es contigo. Bendita tú eres entre todas las mujeres y bendito es el fruto de tu vientre, Jesús.
2: Santa María, Madre de Dios, ruega, Señora, por nosotros los pecadores, ahora y en la hora de nuestra muerte. Amén.
1: Dios te salve María, llena eres de gracia, el Señor es contigo. Bendita eres entre todas las mujeres y bendito es el fruto de tu vientre, Jesús.
2: Santa María, Madre de Dios, ruega, Señora, por nosotros los pecadores, ahora y en la hora de nuestra muerte. Amén.
1: Dios te salve María, llena eres de gracia, el Señor es contigo. Bendita eres entre todas las mujeres y bendito es el fruto de tu vientre, Jesús.
2: Santa María, Madre de Dios, ruega, Señora, por nosotros los pecadores, ahora y en la hora de nuestra muerte. Amén.
1: Dios te salve María, llena eres de gracia, el Señor es contigo. Bendita tú eres entre todas las mujeres y bendito es el fruto de tu vientre, Jesús.
2: Santa María, Madre de Dios, ruega, Señora, por nosotros los pecadores, ahora y en la hora de nuestra muerte. Amén.
1: Dios te salve María, llena eres de gracia, el Señor es contigo. Bendita eres entre todas las mujeres y bendito es el fruto de tu vientre, Jesús.
2: Santa María, Madre de Dios, ruega, Señora, por nosotros los pecadores, ahora y en la hora de nuestra muerte. Amén.
1: Gloria al Padre, al Hijo y al Espíritu Santo.
2: Como era en el principio, lo es ahora y siempre, por los siglos de los siglos. Amén.
1: María, Madre de Gracia y Madre de la Divina Misericordia.
2: En la vida y en la muerte, ampáranos, Gran Señora.
1: Oh Jesús mío, perdona nuestras culpas, líbranos del fuego del infierno y lleva al cielo a todas las almas, socorre especialmente a las más necesitadas de tu divina misericordia. Amén. Segundo misterio gozoso: la visitación de Nuestra Señora a su prima Santa Isabel.
2: Padre nuestro que estás en el cielo, santificado sea tu nombre. Venga a nosotros tu reino, hágase tu voluntad en la tierra como en el cielo.
1: Danos hoy nuestro pan de cada día. Perdona nuestras ofensas como también nosotros perdonamos a los que nos ofenden. No nos dejes caer en la tentación y líbranos de todo mal. Amén.
2: Dios te salve María, llena eres de gracia, el Señor es contigo. Bendita tú eres entre todas las mujeres, y bendito es el fruto de tu vientre, Jesús.
1: Santa María, Madre de Dios, ruega, Señora, por nosotros los pecadores, ahora y en la hora de nuestra muerte. Amén.
2: Dios te salve, María, llena eres de gracia, el Señor es contigo. Bendita tú eres entre todas las mujeres, y bendito es el fruto de tu vientre, Jesús.
1: Santa María, Madre de Dios, ruega, Señora, por nosotros los pecadores, ahora y en la hora de nuestra muerte. Amén.
2: Dios te salve María, llena eres de gracia, el Señor es contigo. Bendita tú eres entre todas las mujeres, y bendito es el fruto de tu vientre Jesús.
1: Santa María, Madre de Dios, ruega Señora por nosotros los pecadores, ahora y en la hora de nuestra muerte. Amén.
2: Dios te salve María, llena eres de gracia, el Señor es contigo. Bendita tú eres entre todas las mujeres, y bendito es el fruto de tu vientre, Jesús.
1: Santa María, Madre de Dios, ruega, Señora, por nosotros los pecadores, ahora y en la hora de nuestra muerte. Amén.
2: Dios te salve María, llena eres de gracia, el Señor es contigo. Bendita tú eres entre todas las mujeres, y bendito es el fruto de tu vientre, Jesús.
1: Santa María, Madre de Dios, ruega, Señora, por nosotros los pecadores, ahora y en la hora de nuestra muerte. Amén.
2: Dios te salve María, llena eres de gracia, el Señor es contigo. Bendita tú eres entre todas las mujeres, y bendito es el fruto de tu vientre, Jesús.
1: Santa María, Madre de Dios, ruega Señora por nosotros los pecadores, ahora y en la hora de nuestra muerte. Amén.
2: Dios te salve María, llena eres de gracia, el Señor es contigo. Bendita tú eres entre todas las mujeres, y bendito es el fruto de tu vientre, Jesús.
1: Santa María, Madre de Dios, ruega Señora por nosotros los pecadores, ahora y en la hora de nuestra muerte. Amén.
2: Dios te salve María, llena eres de gracia, el Señor es contigo. Bendita tú eres entre todas las mujeres, y bendito es el fruto de tu vientre, Jesús.
1: Santa María, Madre de Dios, ruega Señora por nosotros los pecadores, ahora y en la hora de nuestra muerte. Amén.
2: Dios te salve María, llena eres de gracia, el Señor es contigo. Bendita tú eres entre todas las mujeres, y bendito es el fruto de tu vientre Jesús.
1: Santa María, Madre de Dios, ruega Señora por nosotros los pecadores, ahora y en la hora de nuestra muerte. Amén.
2: Dios te salve María, llena eres de gracia, el Señor es contigo. Bendita tú eres entre todas las mujeres, y bendito es el fruto de tu vientre, Jesús.
1: Santa María, Madre de Dios, ruega Señora por nosotros los pecadores, ahora y en la hora de nuestra muerte. Amén.
2: Gloria al Padre, y al Hijo, y al Espíritu Santo.
1: Como era en el principio, lo es ahora y siempre, por los siglos de los siglos. Amén.
2: María, Madre de Gracia y Madre de la Divina Misericordia.
1: En la vida y en la muerte, ampáranos, Gran Señora.
2: Oh Jesús mío, perdona nuestros pecados, líbranos del fuego del infierno, lleva al cielo a todas las almas y socorre especialmente a las más necesitadas de tu misericordia. Amén.
1: Tercer misterio gozoso: el nacimiento del Hijo de Dios. Padre nuestro que estás en el cielo, santificado sea tu nombre. Venga a nosotros tu reino. Hágase tu voluntad en la tierra como en el cielo.
2: Danos hoy nuestro pan de cada día. perdona nuestras ofensas, como también nosotros perdonamos a los que nos ofenden. No nos dejes caer en la tentación, y líbranos de todo mal. Amén.
3: Dios te salve María, llena eres de gracia, el Señor es contigo. Bendita tú eres entre todas las mujeres, y bendito es el fruto de tu vientre Jesús.
2: Santa María, Madre de Dios, ruega, Señora, por nosotros los pecadores, ahora y en la hora de nuestra muerte. Amén.
3: Dios te salve María, llena eres de gracia, el Señor es contigo. Bendita eres entre todas las mujeres, y bendito es el fruto de tu vientre Jesús.
2: Santa María, Madre de Dios, ruega, Señora, por nosotros los pecadores, ahora y en la hora de nuestra muerte. Amén.
3: Dios te salve María, llena eres de gracia, el Señor es contigo. Bendita eres entre todas las mujeres, y bendito es el fruto de tu vientre, Jesús.
2: Santa María, Madre de Dios, ruega, Señora, por nosotros los pecadores, ahora y en la hora de nuestra muerte. Amén.
3: Dios te salve, María. Llena eres de gracia, el Señor es contigo. Bendita tú eres entre todas las mujeres, y bendito es el fruto de tu vientre, Jesús.
2: Santa María, Madre de Dios, ruega, Señora, por nosotros los pecadores, ahora y en la hora de nuestra muerte. Amén.
3: Dios te salve María, llena eres de gracia, el Señor es contigo. Bendita eres entre todas las mujeres, y bendito es el fruto de tu vientre Jesús.
2: Santa María, Madre de Dios, ruega, Señora, por nosotros los pecadores, ahora y en la hora de nuestra muerte. Amén.
3: Dios te salve María, llena eres de gracia, el Señor es contigo. Bendita eres entre todas las mujeres, y bendito es el fruto de tu vientre, Jesús.
2: Santa María, Madre de Dios, ruega, Señora, por nosotros los pecadores, ahora y en la hora de nuestra muerte. Amén.
3: Dios te salve María, llena eres de gracia, el Señor es contigo. Bendita tú eres entre todas las mujeres, y bendito es el fruto de tu vientre, Jesús.
2: Santa María, Madre de Dios, ruega, Señora, por nosotros los pecadores, ahora y en la hora de nuestra muerte. Amén.
3: Dios te salve María, llena eres de gracia, el Señor es contigo. Bendita eres entre todas las mujeres, y bendito es el fruto de tu vientre Jesús.
2: Santa María, Madre de Dios, ruega, Señora, por nosotros los pecadores, ahora y en la hora de nuestra muerte. Amén.
3: Dios te salve María, llena eres de gracia, el Señor es contigo. Bendita eres entre todas las mujeres, y bendito es el fruto de tu vientre, Jesús.
2: Santa María, Madre de Dios, ruega, Señora, por nosotros los pecadores, ahora y en la hora de nuestra muerte. Amén.
3: Dios te salve María, llena eres de gracia, el Señor es contigo. Bendita tú eres entre todas las mujeres, y bendito es el fruto de tu vientre, Jesús.
2: Santa María, Madre de Dios, ruega, Señora, por nosotros los pecadores, ahora y en la hora de nuestra muerte. Amén.
3: Gloria al Padre, al Hijo y al Espíritu Santo.
2: Como era en el principio, lo es ahora y siempre, por los siglos de los siglos. Amén.
3: María, Madre de Gracia y Madre de la Divina Misericordia,
2: en la vida y en la muerte, ampáranos, Gran Señora.
3: Oh Jesús mío, perdona nuestras culpas, líbranos del fuego del infierno y lleva al cielo a todas las almas, socorre especialmente a las más necesitadas de tu divina misericordia. Amén. Cuarto misterio gozoso: la presentación de Jesús en el templo.
2: Padre nuestro que estás en el cielo, santificado sea tu nombre. Venga a nosotros tu reino, hágase tu voluntad en la tierra como en el cielo.
3: Danos hoy nuestro pan de cada día. Perdona nuestras ofensas, como también nosotros perdonamos a los que nos ofenden. No nos dejes caer en la tentación, y líbranos de todo mal. Amén.
2: Dios te salve María, llena eres de gracia, el Señor es contigo. Bendita tú eres entre todas las mujeres, y bendito es el fruto de tu vientre, Jesús.
3: Santa María, Madre de Dios, ruega, Señora, por nosotros los pecadores, ahora y en la hora de nuestra muerte. Amén.
2: Dios te salve María, llena eres de gracia, el Señor es contigo. Bendita tú eres entre todas las mujeres, y bendito es el fruto de tu vientre Jesús.
3: Santa María, Madre de Dios, ruega, Señora, por nosotros los pecadores, ahora y en la hora de nuestra muerte. Amén.
2: Dios te salve María, llena eres de gracia, el Señor es contigo. Bendita tú eres entre todas las mujeres, y bendito es el fruto de tu vientre Jesús.
3: Santa María, Madre de Dios, ruega, Señora, por nosotros los pecadores, ahora y en la hora de nuestra muerte. Amén.
2: Dios te salve María, llena eres de gracia, el Señor es contigo. Bendita tú eres entre todas las mujeres, y bendito es el fruto de tu vientre Jesús.
3: Santa María, Madre de Dios, ruega, Señora, por nosotros los pecadores, ahora y en la hora de nuestra muerte. Amén.
2: Dios te salve María, llena eres de gracia, el Señor es contigo. Bendita tú eres entre todas las mujeres, y bendito es el fruto de tu vientre, Jesús.
3: Santa María, Madre de Dios, ruega, Señora, por nosotros los pecadores, ahora y en la hora de nuestra muerte. Amén.
2: Dios te salve María, llena eres de gracia, el Señor es contigo. Bendita tú eres entre todas las mujeres, y bendito es el fruto de tu vientre, Jesús.
3: Santa María, Madre de Dios, ruega, Señora, por nosotros los pecadores, ahora y en la hora de nuestra muerte. Amén.
2: Dios te salve María, llena eres de gracia, el Señor es contigo. Bendita tú eres entre todas las mujeres, y bendito es el fruto de tu vientre, Jesús.
3: Santa María, Madre de Dios, ruega, Señora, por nosotros los pecadores, ahora y en la hora de nuestra muerte. Amén.
2: Dios te salve María, llena eres de gracia, el Señor es contigo. Bendita tú eres entre todas las mujeres, y bendito es el fruto de tu vientre Jesús.
3: Santa María, Madre de Dios, ruega, Señora, por nosotros los pecadores, ahora y en la hora de nuestra muerte. Amén.
2: Dios te salve María, llena eres de gracia, el Señor es contigo. Bendita tú eres entre todas las mujeres, y bendito es el fruto de tu vientre, Jesús.
3: Santa María, Madre de Dios, ruega, Señora, por nosotros los pecadores, ahora y en la hora de nuestra muerte. Amén.
2: Dios te salve María, llena eres de gracia, el Señor es contigo. Bendita tú eres entre todas las mujeres, y bendito es el fruto de tu vientre, Jesús.
3: Santa María, Madre de Dios, ruega, Señora, por nosotros los pecadores, ahora y en la hora de nuestra muerte. Amén.
2: Gloria al Padre, y al Hijo, y al Espíritu Santo.
3: Como era en el principio, lo es ahora y siempre, por los siglos de los siglos. Amén.
2: María, Madre de Gracia y Madre de la Divina Misericordia,
3: en la vida y en la muerte, ampáranos, Gran Señora.
2: Oh Jesús mío, perdona nuestros pecados, líbranos del fuego del infierno, lleva al cielo a todas las almas y socorre especialmente a las más necesitadas de tu misericordia. Amén.
3: Quinto misterio gozoso. Jesús, perdido y hallado en el templo. Padre nuestro, que estás en el cielo, santificado sea tu nombre. Venga a nosotros tu reino. Hágase tu voluntad en la tierra como en el cielo.
2: Danos hoy nuestro pan de cada día. Perdona nuestras ofensas, como también nosotros perdonamos a los que nos ofenden. No nos dejes caer en la tentación y líbranos de todo mal. Amén.
3: Dios te salve María, llena eres de gracia, el Señor es contigo. Bendita tú eres entre todas las mujeres y bendito es el fruto de tu vientre Jesús.
2: Santa María, Madre de Dios, ruega, Señora, por nosotros los pecadores, ahora y en la hora de nuestra muerte. Amén.
3: Dios te salve María, llena eres de gracia, el Señor es contigo. Bendita eres entre todas las mujeres, y bendito es el fruto de tu vientre, Jesús.
2: Santa María, Madre de Dios, ruega, Señora, por nosotros los pecadores, ahora y en la hora de nuestra muerte. Amén.
3: Dios te salve María, llena eres de gracia, el Señor es contigo. Bendita eres entre todas las mujeres, y bendito es el fruto de tu vientre, Jesús.
2: Santa María, Madre de Dios, ruega, Señora, por nosotros los pecadores, ahora y en la hora de nuestra muerte. Amén.
3: Dios te salve María, llena eres de gracia, el Señor es contigo. Bendita tú eres entre todas las mujeres, y bendito es el fruto de tu vientre Jesús.
2: Santa María, Madre de Dios, ruega, Señora, por nosotros los pecadores, ahora y en la hora de nuestra muerte. Amén.
3: Dios te salve María, llena eres de gracia, el Señor es contigo. Bendita eres entre todas las mujeres, y bendito es el fruto de tu vientre, Jesús.
2: Santa María, Madre de Dios, ruega, Señora, por nosotros los pecadores, ahora y en la hora de nuestra muerte. Amén.
3: Dios te salve María, llena eres de gracia, el Señor es contigo. Bendita eres entre todas las mujeres, y bendito es el fruto de tu vientre, Jesús.
2: Santa María, Madre de Dios, ruega, Señora, por nosotros los pecadores, ahora y en la hora de nuestra muerte. Amén.
3: Dios te salve María, llena eres de gracia, el Señor es contigo. Bendita tú eres entre todas las mujeres, y bendito es el fruto de tu vientre Jesús.
2: Santa María, Madre de Dios, ruega, Señora, por nosotros los pecadores, ahora y en la hora de nuestra muerte. Amén.
3: Dios te salve María, llena eres de gracia, el Señor es contigo. Bendita eres entre todas las mujeres, y bendito es el fruto de tu vientre Jesús.
2: Santa María, Madre de Dios, ruega, Señora, por nosotros los pecadores, ahora y en la hora de nuestra muerte. Amén.
3: Dios te salve María, llena eres de gracia, el Señor es contigo. Bendita eres entre todas las mujeres, y bendito es el fruto de tu vientre Jesús.
2: Santa María, Madre de Dios, ruega, Señora, por nosotros los pecadores, ahora y en la hora de nuestra muerte. Amén.
3: Dios te salve María, llena eres de gracia, el Señor es contigo. Bendita tú eres entre todas las mujeres, y bendito es el fruto de tu vientre Jesús.
2: Santa María, Madre de Dios, ruega, Señora, por nosotros los pecadores, ahora y en la hora de nuestra muerte. Amén.
3: Gloria al Padre, al Hijo y al Espíritu Santo.
2: Como era en el principio, lo es ahora y siempre, por los siglos de los siglos. Amén.
3: María, Madre de Gracia y Madre de la Divina Misericordia,
2: en la vida y en la muerte, ampáranos, Gran Señora.
3: Oh Jesús mío, perdona nuestras culpas, líbranos del fuego del infierno y lleva al cielo a todas las almas, socorre especialmente a las más necesitadas de tu Divina Misericordia. Amén. Oh Soberano Santuario, Sagrario, Madre del Verbo Eterno, libra Virgen del infierno a los que rezamos tu Santo Rosario. Emperatriz poderosa de los mortales consuelo, ábrenos Virgen el cielo con una muerte dichosa y danos pureza de alma, pues eres tan poderosa. Dios te salve, Reina y Madre, Madre de Misericordia, vida, dulzura y esperanza nuestra. Dios te salve, a ti llamamos, los desterrados hijos de Eva. A ti suspiramos gimiendo y llorando en este valle de lágrimas. Ea pues, Señora, abogada nuestra, vuelve a nosotros esos tus ojos misericordiosos. Y después de este destierro, muéstranos a Jesús, fruto bendito de tu vientre. Oh clemente, oh piadosa, oh dulce siempre Virgen María, ruega por nosotros, Santa Madre de Dios, para que seamos dignos de alcanzar las divinas gracias y promesas de nuestro Señor Jesucristo. Amén. Bajo tu amparo nos acogemos, Santa Madre de Dios. No desprecie las oraciones que te hacemos en nuestras necesidades. Antes bien líbranos de todos los peligros. Oh Virgen gloriosa y bendita, ruega por nosotros, Santa Madre de Dios, para que seamos dignos de alcanzar las divinas gracias y promesas de nuestro Señor y Salvador Jesucristo. Amén. Por estos misterios santos de que el alma hace recuerdo, te pedimos, oh María, de la fe santa el aumento, de la exaltación de la Iglesia y del Papa el mejor acierto, de la nación mexicana la unión y el feliz gobierno, que el gentil conozca a Dios y que el hereje vea sus yerros, que ellos y que todos los pecadores tengamos arrepentimiento, que los cautivos cristianos sean libres del cautiverio, goce puerto el navegante y dé salud a los enfermos, y que en el purgatorio logren las ánimas refrigerio, y que este santo ejercicio tenga aumento tan completo en toda la cristiandad, que por su medio podamos salir a alabar a Dios en tu compañía en el cielo. Amén. Ave María Purísima,
2: sin pecado original concebida,
1: por la señal de la Santa Cruz de nuestros enemigos, líbranos, Señor Dios nuestro, en el nombre del Padre, del Hijo y del Espíritu Santo. Amén.
2: Muchas gracias por rezar con nosotros.

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0: Las 6 en punto.
1: Padre Dios, otra vez estoy frente a ti para darte gracias por este nuevo amanecer, por todo lo que me permites vivir. Hoy quiero glorificar tu santo nombre, porque no te has guardado nada para mí. Has salido de ti mismo. Has entregado a tu Hijo al mundo para que viniera a enseñarnos cómo debemos amarte a ti y amarnos los unos a los otros. Tengo la plena certeza que ese amor es el que me sostiene. Por eso quiero decirte que eres la fuerza que me sostiene y me da vida. Gracias por animarme. Te pido que me des paz en el corazón, apertura en la mente y fuerza en las manos. Amén.
2: En el Evangelio de este día sábado, escuchamos que, como se reunía una multitud y acudía a Jesús gente de todas las ciudades, Él les dijo, valiéndose de una parábola: el sembrador salió a sembrar su semilla. Al sembrar, una parte de la semilla cayó al borde del camino, donde fue pisoteada y se la comieron los pájaros del cielo. Otra parte cayó sobre las piedras, y al brotar se secó por falta de humedad. Otra cayó entre las espinas, y éstas, brotando al mismo tiempo, la ahogaron. Otra parte cayó en tierra fértil, brotó y produjo fruto al 100 por 1. Y una vez que dijo esto, exclamó: el que tenga oídos para oír, que oiga. Sus discípulos le preguntaron qué significaba esta parábola, y Jesús les dijo: a ustedes se les ha concedido conocer los misterios del reino de Dios. A los demás, en cambio, se les habla en parábolas, para que miren sin ver y oigan sin comprender. La parábola quiere decir esto: la semilla es la palabra de Dios. Los que están al borde del camino son los que escuchan, pero luego viene el demonio y arrebata la palabra de sus corazones para que no crean y se salven. Los que están sobre las piedras son los que reciben la palabra con alegría apenas la oyen, pero no tienen raíces, creen por un tiempo y en el momento de la tentación se vuelven atrás. Lo que cayó entre espinas son los que escuchan, pero con las preocupaciones, las riquezas y los placeres de la vida, se van dejando ahogar poco a poco y no llegan a madurar. Lo que cayó en tierra fértil son los que escuchan la palabra con un corazón bien dispuesto, la retienen y dan fruto gracias a su constancia. La palabra de Dios que escuchamos diariamente puede dar frutos de vida en nosotros o no. Por eso, Jesús, a través de esta parábola, nos advierte sobre tres posibles tentaciones y nos muestra tres condiciones que tenemos que cultivar para que seamos tierra fértil. Una tentación es que el demonio arrebate la palabra, nos olvidamos de ella, no cuidamos que quede en nuestras mentes, corazones y recuerdos para que iluminen las diversas situaciones que se presentan. Otra tentación es entusiasmarnos, pero ante las dificultades, abandonar el camino. Y la última es dejar que las cosas de todos los días y las distracciones del mundo ahoguen esa presencia. Por eso Jesús insiste en la necesidad de cultivar la disponibilidad a escuchar, la capacidad de recordar y la constancia de poner en práctica lo escuchado. Así seremos buena tierra y la palabra dará frutos en nosotros, y también seremos capaces de producir los frutos que Dios quiere.

y recemos juntos esta oración. Señor, dame disponibilidad, memoria y constancia para que tu palabra dé frutos en mí. Amén. Y que la bendición de Dios Todopoderoso, del Padre, del Hijo y del Espíritu Santo los acompañe siempre.

un nuevo día comienza. Y al recordarlo, nunca caminamos solos. Antes de pronunciar una oración, tú ya conocías nuestro corazón. Hoy recibimos tu amor con gratitud y caminamos con la certeza de que nos acompañas en cada momento.

0: siempre estás con nosotros. Amén. Amén.
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0: Las 7 en punto.
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2: Señor mío y Dios mío, creo firmemente que estás aquí, que me ves, que me oyes. Te adoro con profunda reverencia. Te pido perdón de mis pecados y gracia para hacer con fruto este rato de oración. Madre mía Inmaculada, San José, mi Padre y Señor, ángel de mi guarda, intercede por mí. Hace poco escuché una canción por primera vez que se llama René. El autor es Residente. Y es una canción muy bonita que habla de su vida, un tanto autobiográfica, en la cual pues él, cansado de un poco de pues de su vida, del estrés, de cosas que pues que le van quitando naturalidad, como que mira al pasado cuando todo era más sencillo y anhela su infancia. Dice: quiero que no me importen las giras, los discos, los Grammys y que Calle 11. Quiero volver a ver el cometa Halley con mami. Quiero volver cuando mis ventanas eran de sol y me despertaba el calor. A cuando me llamaban para jugar. A cuando rapeaba sin cobrar. Quiero sacar las cartas de pelota del envase. Volver a robarme segunda base. En verano, navidades, limpiar la casa con mis hermanos escuchando a Rubén Blades. Quiero volver a ir al cine en la semana y llegar a la escuela de arte en la mañana. Quiero quedarme allí, no quiero salir de allí. Quiero volver a cuando no me dejaban entrar porque me vestía mal. Quiero volver a sentir cuando no tenía que fingir. Yo quiero volver a ser yo. Es una canción, como te decía, muy bonita, llena de recuerdos y de momentos pues que tocan el alma, porque pues recuerda a su mamá, a sus hermanos, a sus amigos, experiencias y juegos de niños, pues que todos hemos tenido y que nos da mucha alegría recordarlo. Y luego viene la vida que nos golpea un poquito y a veces tenemos que fingir, a veces tenemos que quedar bien, a veces tenemos que hacer cosas que no nos gustan mucho y bueno, pues como que nos vamos alienando y dejamos de ser nosotros mismos. Él dice al final: quiero volver a ser yo, como si el yo estuviera en el pasado, que es una cosa que también pues me hizo pensar. Y hoy leemos en la primera lectura de la misa que el yo no está en el pasado, sino en el futuro. El yo completo, el yo pleno, el yo total. Hermanos, hay algunos que preguntan, ¿cómo resucitan los muertos? ¿Qué clase de cuerpo van a tener? Pregunta San Pablo en la primera lectura, que es de la carta a los Corintios. ¿Vamos a resucitar? Es una verdad de fe. Jesús resucitó, es el fundamento de nuestra resurrección. Y en esa resurrección, donde tendremos nuestro cuerpo glorioso, un cuerpo que Dios nos va a dar, nuestra alma se va a unir a nuestro cuerpo, pero ya será un cuerpo distinto, un cuerpo en el que habrá toda plenitud, donde seremos nosotros ya plenamente. El yo auténtico no está en el pasado, en la infancia, cuando todo era sencillo, sino en el futuro. Jesús te proyecta al horizonte, nunca al museo. Una frase del Papa Francisco. Jesús te proyecta al horizonte, nunca al museo. Vamos hacia adelante. Nuestra fe nos produce una gran esperanza. Una esperanza que nos ayuda a estar siempre alegres, sin melancolía, y afirmar de que todo tiempo pasado fue mejor. Porque sabemos también que hay experiencias de nuestra vida que valen la pena. Hace poco leí en un libro que el conde platicaba de que en su infancia pasó mucho tiempo en un lugar donde había muchas manzanas, manzanas de todo tipo de colores, sabores, tamaños. ¿Y probaste todas las manzanas? Sí, las probé todas. Bueno, no todas, dice, porque había la leyenda que había un árbol dentro del bosque que producía manzanas negras. Y él nunca probó esas manzanas negras, pero si probaste esa manzana negra, tenías la oportunidad de volver a empezar. Y le pregunta a su interlocutor, ¿volverías a empezar? Si tuvieras esa manzana negra, ¿te la comerías? Y él rápidamente dice, no, porque mi vida está llena de experiencias hermosas. Recuerda su infancia, recuerda a su hermana, recuerda a sus amigos. Y no, pues efectivamente nuestra vida, que tiene sus pruebas, sus dificultades, pues también está llena de cosas buenas. Las experiencias que nos enseñan lo que es el amor. En la canción que te comentaba, pues este autor recuerda a sus amigos, a su mamá, el sacrificio que hizo su mamá por él y sus hermanos. Recuerda también momentos hermosos, por ejemplo, cuando fueron a ver, lo leíamos, el cometa Halley, ¿no? Hay cosas hermosas en la vida, la música, el arte en general, los deportes, el trabajo mismo, la satisfacción de trabajar, de aportar a la sociedad. Todo eso son cosas hermosas que en nuestra vida vale la pena tener presente y que no vamos a dejar atrás con la muerte, porque precisamente en nuestra resurrección, pues, reincorporaremos todas esas cosas buenas. No se perderán. Hermanos, hay algunos que preguntan, ¿cómo resucitan los muertos? ¿Qué clase de cuerpo van a tener? Es que no se han puesto a pensar que el grano que se siembra tiene que morir para que nazca la planta. Lo que se siembra no es la planta que va a brotar, sino solamente la semilla, por ejemplo, de trigo o de cualquier otra cosa. Y continúa San Pablo la explicación. Pero aquí ya nos da una gran luz. Aquí esta vida, pues, es la semilla apenas. La semilla. Y en la vida futura será el árbol ya. Qué diferente es la semilla del árbol. Pero en la semilla está ya todo el árbol. Pues igual nuestro cuerpo glorioso será un cuerpo que, misteriosamente, ahora no lo podemos saber, pero incorporará toda nuestra vida presente. Hay un autor, teólogo, filósofo, Romano Guardini, que explica esto, o intenta explicarlo un poco. Te leo unos párrafos. El cuerpo no es solo una forma espacial que está ahí parada, sino que también tiene historia. En su camino desde el nacimiento hasta la desintegración final, pasa por un inconcebible número de formas. ¿Cuál de ellas es la suya auténtica? ¿La del niño? ¿La del hombre maduro? ¿O la del anciano? Algunas veces escuché alguna afirmación que decía que vamos a resucitar con 33 años. ¿Y por qué con 33 años? No, pues porque es la edad de Jesús y es la edad perfecta. Pues no, aquí dice este autor que no, que todas las formas de nuestra vida son esenciales. ¿Cuál de ellas es la auténtica? ¿La del niño, la del hombre maduro o la del anciano? La respuesta solo puede decir que cada una de ellas es esencial, porque cada fase concreta no existe únicamente para que exista la siguiente, lo que significaría que todas juntas existen para que aparezca la última, es decir, la muerte, sino que el hombre es cada una de ellas y cada una es imprescindible en la totalidad de su vida. Así, el cuerpo del hombre es una realidad, un infinito número de formas, todas las cuales tienen que estar contenidas en el cuerpo resucitado. Ese cuerpo tiene que tener una dimensión nueva, la del tiempo, pero la del tiempo asumido en la eternidad, de forma que en su presencialidad se halla a la vez su historia y en su presente toda la sucesión ininterrumpida. Y continúa explicando otros aspectos que hablan también del cuerpo, por ejemplo, las dimensiones de la ropa, las herramientas que utilizábamos, el jardín que tanto queríamos, todas esas cosas que también son corporales y que de alguna manera pertenecen a nuestro cuerpo. Pues todo eso estará de algún modo presente. No sabemos cómo, pero así como la semilla es distinta del árbol, aunque está contenida ahí, pues también en nuestro cuerpo glorioso, Señor, el Dios nos va a sorprender. Jesús, nos vas a sorprender realmente, porque al morir nos encontraremos contigo, te veremos ya con nuestra alma purificada, esperemos ya saltarnos el purgatorio y al final de los tiempos recuperaremos nuestro cuerpo y en ese cuerpo se expresará también pues toda nuestra relación contigo. Es que es una gran belleza y que también los demás santos podrán contemplar. Pues acudimos a nuestra madre para que nos ayude a Madre de la Esperanza. Así también el Papa Francisco quiso añadir esa letanía, Madre de la Esperanza. Ayúdanos a creer estas cosas, a darnos cuenta de que son unas verdades maravillosas y que nos ayuden a estar también más alegres cada día con mucha esperanza. Te doy gracias, Dios mío, por los buenos propósitos, afectos e inspiraciones que me has comunicado en esta meditación. Pido ayuda para ponernos por obra. Madre mía Inmaculada, San José, mi Padre y Señor, ángel de mi guarda, intercede por

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0: Las 8 en punto.
1: En este sábado recemos con el Evangelio según San Lucas, en el nombre del Padre y del Hijo y del Espíritu Santo. Como se reunía una gran multitud y acudía a Jesús gente de todas las ciudades, Él les dijo, valiéndose de una parábola. El sembrador salió a sembrar su semilla. Al sembrar una parte de la semilla cayó al borde del camino, donde fue pisoteada y se la comieron los pájaros del cielo. Otra parte cayó sobre las piedras y al brotar se secó por falta de humedad. Otra cayó entre espinas y estas brotaron al mismo tiempo y las ahogaron. Otra parte cayó en tierra fértil, brotó y produjo fruto al 100 por 1. Y una vez que dijo esto, exclamó: el que tenga oídos para oír, que oiga. Sus discípulos le preguntaron qué significaba esta parábola y Jesús les dijo: a ustedes se les ha concedido conocer los misterios del reino de Dios, a los demás en cambio se les habla en parábolas, para que miren sin ver y oigan sin comprender. La parábola quiere decir esto: la semilla es la palabra de Dios. Los que están al borde del camino son los que escuchan, pero luego viene el demonio y arrebata la palabra de sus corazones para que no crean y se salven. Los que están sobre las piedras son los que reciben la palabra con alegría, apenas la oyen, pero no tienen raíces, crecen por un tiempo y en el momento de la tentación se vuelven atrás. Lo que cayó entre espinas son los que escuchan, pero con las preocupaciones, las riquezas y los placeres de la vida se van dejando ahogar poco a poco y no llegan a madurar. Lo que cayó en tierra fértil son los que escuchan la palabra con un corazón bien dispuesto, la retienen y dan fruto gracias a su constancia. Palabra del Señor. Como se reunía una gran multitud y acudía a Jesús gente de todas las ciudades, Él les dijo valiéndose de una parábola. Así comienza algo del Evangelio de hoy. Hay que ponerse en contexto, en ese lugar, en ese momento, en esa situación de la historia en la que Jesús aprovecha las multitudes para enseñarles. Las multitudes seguramente buscaban otra cosa, buscaban saciar su deseo de ser sanados, curados, sus deseos de alimentos, por los milagros que Él hacía. Pero sin embargo Jesús les enseña, lo primero que hace es enseñar. ¿Cuánto nos enseña, valga la redundancia, el Evangelio de hoy? ¿Cuánto nos enseña a los miembros de la Iglesia, a los que evangelizamos, cuando pensamos que hay que darle a las personas, a los corazones, lo que ellos buscan? No siempre es así. Tenemos que aprender a discernir como lo hizo Jesús en ese tiempo. Hoy las multitudes también están hambrientas de Jesús, de Dios, hoy más que nunca. Y también nos equivocamos porque no escuchamos a Jesús muchas veces, no nos damos cuenta de que las personas necesitan la palabra de Dios, necesitan a Dios principalmente, necesitan escuchar qué es lo que Dios dice y enseña, qué es lo que Dios quiere de nosotros. Porque solo desde ahí, solo desde adentro del corazón, siguiendo las enseñanzas de nuestro Padre del Cielo, vendrá la verdadera sanación de los corazones. Todo lo demás sí, puede venir: curaciones del cuerpo, expulsión de demonios, los milagros de la multiplicación de los panes, pero lo que la palabra da no lo puede dar otra cosa que la boca y el corazón de Jesús. Hablándonos en parábolas, Jesús también nos enseña de algún modo cosas sin decirlo explícitamente, con su modo de enseñar. Nos enseña que la realidad que nos circunda, las cosas que pasan, no se definen con una frase, con una idea, ni con una sola parábola, por ejemplo, sino que con muchas frases y muchas parábolas uno puede acercarse un poco más a la verdad del reino de Dios, pero que jamás podremos atraparla del todo. Al hablarnos del reino de Dios en parábolas, Él nos enseña a ser humildes de algún modo, a ir entendiendo de a poco y al mismo tiempo saber que jamás entenderemos todo. Por eso, algo del Evangelio, ¿entendés? Cuando queremos atrapar la verdad, hacerla nuestra, cuando creemos que sabemos todo de Dios, de nuestra fe, de nuestra vida espiritual, de lo que nos pasa, por saber algunas frases que son verdad, es cuando en realidad sabemos muy poco. Por eso, la escena de hoy nos regala una de las parábolas aparentemente más sencillas, pero al mismo tiempo más profundas. Tu vida y la mía, la verdad, que es un poco de todo, es compleja. Todo está mezclado en nuestro corazón. Tenemos, de algún modo, todos los terrenos en el corazón. No somos blanco-negro, lo uno o lo otro. También podríamos decir que hay grises o hay otros colores. Hay terreno pedregoso, hay malezas, partes de caminos que son duras y también tierra fértil. Algunas palabras de Dios prenden, crecen y germinan fácil en nuestro corazón y otras lamentablemente las desperdiciamos. Con algunos temas de la palabra de Dios nos entusiasmamos más y otros ni los escuchamos. Y en nuestro corazón además tenemos que reconocer que también hay cizaña sembrada por el enemigo, hay maleza o por personas que se disfrazan de enemigos y actúan en nuestra vida como sembradores de cizaña. Y además, nosotros mismos también nos transformamos en tierra fértil para la cizaña cuando no rechazamos el mal en nuestro corazón y somos de algún modo nuestros propios enemigos. ¿Cuántas veces somos nosotros mismos los que boicoteamos la acción de Dios en nuestro corazón y no dejamos que prevalezca la buena semilla y el amor? ¿Qué podemos hacer? ¿Rasgarnos las vestiduras? ¿Golpearnos el pecho? No, podemos ser tierra fértil cada día un poco más, hoy, en este día, en este sábado. Tenemos que ser tierra de la buena, de la que recibe la palabra, la que le da un buen espacio de crecimiento, le da aire, la riega, la remueve alrededor para que penetren los nutrientes, le quita las espinas, la abona y sabe esperar para ver el fruto. Porque para ver el fruto hay que esperar. La dinámica de la palabra de Dios en nuestra vida es como la semilla y la tierra. Es una relación constante que no termina nunca. Una necesita de la otra. Es un trabajo de todos los días. La semilla de la palabra de Dios necesita de nuestro corazón y también necesita un buen ambiente para crecer. La semilla tiene todo su potencial y nosotros también. En la semilla está todo lo disponible para que se produzca una planta, un árbol lleno de frutos. La semilla está todos los días disponible. La estás escuchando ahora en este audio. Todos los días podés escucharla. Tu respuesta es hoy, no mañana. No hay que posponer. Nuestra respuesta no es futuro, es ahora. Podemos dar mucho fruto. Podemos dar mucho más de lo que damos. Podemos hacer algo más para amar, para perdonar, para crecer, para ayudar, para hacer crecer a otros. Podemos mucho más. No seamos mezquinos, no midamos tanto. Dejemos que el amor de Dios, que es inmensamente generoso, como este sembrador de la parábola que siembra sabiendo que mucho se perderá, que esta verdad nos transforme desde adentro. No nos conformemos con la mediocridad de este mundo y muchas veces de nosotros, los miembros de la iglesia, que no terminamos de despertarnos para llevar el mensaje de Dios a los demás. El que tenga oídos para oír, que oiga. Que tengamos un buen sábado y que la bendición de Dios, que es Padre misericordioso, Hijo y Espíritu Santo, descienda sobre nuestros corazones y permanezca para siempre.

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1: Las 9 en punto. En punto.
2: En el Evangelio de este día sábado escuchamos que, como se reunía una multitud y acudía a Jesús gente de todas las ciudades, Él les dijo, valiéndose de una parábola: el sembrador salió a sembrar su semilla. Al sembrar, una parte de la semilla cayó al borde del camino, donde fue pisoteada y se la comieron los pájaros del cielo. Otra parte cayó sobre las piedras, y al brotar se secó por falta de humedad. Otra cayó entre las espinas, y éstas, brotando al mismo tiempo, la ahogaron. Otra parte cayó en tierra fértil, brotó y produjo fruto al 100 por 1. Y una vez que dijo esto,

exclamó: «El que tenga oídos para oír, que oiga». Sus discípulos le preguntaron qué significaba esta parábola, y Jesús les dijo: «A ustedes se les ha concedido conocer los misterios del reino de Dios. A los demás, en cambio, se les habla en parábolas, para que miren sin ver y oigan sin comprender». La parábola quiere decir esto: la semilla es la palabra de Dios. Los que están al borde del camino son los que escuchan, pero luego viene el demonio y arrebata la palabra de sus corazones para que no crean y se salven. Los que están sobre las piedras son los que reciben la palabra con alegría apenas la oyen, pero no tienen raíces, creen por un tiempo y en el momento de la tentación se vuelven atrás. Lo que cayó entre espinas son los que escuchan, pero con las preocupaciones, las riquezas y los placeres de la vida, se van dejando ahogar poco a poco y no llegan a madurar. Lo que cayó en tierra fértil son los que escuchan la palabra con un corazón bien dispuesto, la retienen y dan fruto gracias a su constancia. La palabra de Dios que escuchamos diariamente puede dar frutos de vida en nosotros o no. Por eso, Jesús, a través de esta parábola, nos advierte sobre tres posibles tentaciones y nos muestra tres condiciones que tenemos que cultivar para que seamos tierra fértil. Una tentación es que el demonio arrebate la palabra, nos olvidamos de ella, no cuidamos que quede en nuestras mentes, corazones y recuerdos para que iluminen las diversas situaciones que se presentan. Otra tentación es entusiasmarnos, pero ante las dificultades, abandonar el camino. Y la última es dejar que las cosas de todos los días y las distracciones del mundo ahoguen esa presencia. Por eso Jesús insiste en la necesidad de cultivar la disponibilidad a escuchar, la capacidad de recordar y la constancia de poner en práctica lo escuchado. Así, seremos buena tierra, y la palabra dará frutos en nosotros, y también seremos capaces de producir los frutos que Dios quiere.

y recemos juntos esta oración. Señor, dame disponibilidad, memoria y constancia para que tu palabra dé frutos en mí. Amén. Y que la bendición de Dios Todopoderoso, del Padre, del Hijo y del Espíritu Santo los acompañe siempre.

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la piedra que desecharon los arquitectos. Es la piedra angular. La piedra que desechamos los arquitectos.

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0: Las 12 en punto.
1: El ángel del Señor anunció a María. Dios te salve María, llena eres de gracia, el Señor es contigo. Bendita tú eres entre todas las mujeres y bendito es el fruto de tu vientre, Jesús.
2: Santa María, Madre de Dios, ruega por nosotros pecadores, ahora y en la hora de nuestra muerte.
1: Y aquí la esclava del Señor.
2: Hágase en mí según tu palabra.
1: Dios te salve María, llena eres de gracia, el Señor es contigo. Bendita tú eres entre todas las mujeres y bendito es el fruto de tu vientre, Jesús.
2: Santa María, Madre de Dios, ruega por nosotros pecadores, ahora y en la hora de nuestra muerte.
1: Y el Verbo se hizo carne.
2: Y habitó entre nosotros.
1: Dios te salve María, llena eres de gracia, el Señor es contigo. Bendita tú eres entre todas las mujeres y bendito es el fruto de tu vientre, Jesús.
2: Santa María, Madre de Dios, ruega por nosotros pecadores, ahora y en la hora de nuestra muerte.
1: Ruega por nosotros, Santa Madre de Dios. Derrama, Señor, tu gracia sobre nosotros, que por el anuncio del ángel hemos conocido la encarnación de tu Hijo, para que lleguemos, por su pasión y su cruz, a la gloria de la resurrección, por Jesucristo nuestro Señor.
2: Amén.
1: Gloria al Padre, y al Hijo, y al Espíritu Santo.
2: Amén.
1: Gloria al Padre, y al Hijo, y al Espíritu Santo. Gloria al Padre, y al Hijo, y al Espíritu Santo. Recordemos los fieles difuntos, dale, Señor, el descanso eterno, que descansen en paz.
3: En este sábado, recemos con el Evangelio según San Lucas, en el nombre del Padre y del Hijo y del Espíritu Santo. Como se reunía una gran multitud y acudía a Jesús gente de todas las ciudades, Él les dijo, valiéndose de una parábola. El sembrador salió a sembrar su semilla. Al sembrar una parte de la semilla cayó al borde del camino, donde fue pisoteada y se la comieron los pájaros del cielo. Otra parte cayó sobre las piedras, y al brotar se secó por falta de humedad. Otra cayó entre espinas y estas brotaron al mismo tiempo y las ahogaron. Otra parte cayó en tierra fértil, brotó y produjo fruto al 100 por 1. Y una vez que dijo esto, exclamó: el que tenga oídos para oír, que oiga. Sus discípulos le preguntaron qué significaba esta parábola y Jesús les dijo: a ustedes se les ha concedido conocer los misterios del reino de Dios. A los demás, en cambio, se les habla en parábolas, para que miren sin ver y oigan sin comprender. La parábola quiere decir esto. La semilla es la palabra de Dios. Los que están al borde del camino son los que escuchan, pero luego viene el demonio y arrebata la palabra de sus corazones para que no crean y se salven. Los que están sobre las piedras son los que reciben la palabra con alegría, apenas la oyen, pero no tienen raíces, crecen por un tiempo y en el momento de la tentación se vuelven atrás. Lo que cayó entre espinas son los que escuchan, pero con las preocupaciones, las riquezas y los placeres de la vida se van dejando ahogar poco a poco y no llegan a madurar. Lo que cayó en tierra fértil son los que escuchan la palabra con un corazón bien dispuesto, la retienen y dan fruto gracias a su constancia. Palabra del Señor. Como se reunía una gran multitud y acudía a Jesús gente de todas las ciudades, Él les dijo valiéndose de una parábola. Así comienza algo del Evangelio de hoy. Hay que ponerse en contexto, en ese lugar, en ese momento, en esa situación de la historia en la que Jesús aprovecha las multitudes para enseñarles. Las multitudes seguramente buscaban otra cosa, buscaban saciar su deseo de ser sanados, curados, su deseo de alimentos por milagros que Él hacía. Pero sin embargo Jesús les enseña, lo primero que hace es enseñar. ¿Cuánto nos enseña, valga la redundancia, el Evangelio de hoy? ¿Cuánto nos enseña a los miembros de la Iglesia a los que evangelizamos cuando pensamos que hay que darle a las personas, a los corazones, lo que ellos buscan? No siempre es así. Tenemos que aprender a discernir como lo hizo Jesús en ese tiempo. Hoy las multitudes también están hambrientas de Jesús, de Dios, hoy más que nunca. Y también nos equivocamos porque no escuchamos a Jesús muchas veces, no nos damos cuenta de que las personas necesitan la palabra de Dios, necesitan a Dios principalmente, necesitan escuchar qué es lo que Dios dice y enseña, qué es lo que Dios quiere de nosotros. Porque solo desde ahí, solo desde adentro del corazón, siguiendo las enseñanzas de nuestro Padre del Cielo, vendrá la verdadera sanación de los corazones. Todo lo demás sí, puede venir curaciones del cuerpo, expulsión de demonios, los milagros de la multiplicación de los panes, pero lo que la palabra da no lo puede dar otra cosa que la boca y el corazón de Jesús. Hablándonos en parábolas, Jesús también nos enseña de algún modo cosas sin decirlo explícitamente, con su modo de enseñar. Nos enseña que la realidad que nos circunda, las cosas que pasan, no se definen con una frase, con una idea, ni con una sola parábola, por ejemplo, sino que con muchas frases y muchas parábolas uno puede acercarse un poco más a la verdad del reino de Dios, pero que jamás podremos atraparla del todo. Al hablarnos del reino de Dios en parábolas, Él nos enseña a ser humildes de algún modo, a ir entendiendo de a poco y al mismo tiempo saber que jamás entenderemos todo. Por eso, algo del Evangelio, ¿entendés? Cuando queremos atrapar la verdad, hacerla nuestra, cuando creemos que sabemos todo de Dios, de nuestra fe, de nuestra vida espiritual, de lo que nos pasa, por saber algunas frases que son verdad, es cuando en realidad sabemos muy poco. Por eso, la escena de hoy nos regala una de las parábolas aparentemente más sencillas, pero al mismo tiempo más profundas. Tu vida y la mía, la verdad, que es un poco de todo, es compleja. Todo está mezclado en nuestro corazón. Tenemos, de algún modo, todos los terrenos en el corazón. No somos blanco-negro, lo uno o lo otro. También podríamos decir que hay grises o hay otros colores. Hay terreno pedregoso, hay malezas, partes de caminos que son duras y también tierra fértil. Algunas palabras de Dios prenden, crecen y germinan fácil en nuestro corazón, y otras lamentablemente las desperdiciamos. Con algunos temas de la palabra de Dios nos entusiasmamos más, y otros ni los escuchamos. Y en nuestro corazón además tenemos que reconocer que también hay cizaña sembrada por el enemigo, hay maleza, o por personas que se disfrazan de enemigos y actúan en nuestra vida como sembradores de cizaña. Y además, nosotros mismos también nos transformamos en tierra fértil para la cizaña, cuando no rechazamos el mal en nuestro corazón y somos de algún modo nuestros propios enemigos. ¿Cuántas veces somos nosotros mismos los que boicoteamos la acción de Dios en nuestro corazón y no dejamos que prevalezca la buena semilla y el amor? ¿Qué podemos hacer? ¿Rasgarnos las vestiduras? ¿Golpearnos el pecho? No, podemos ser tierra fértil cada día un poco más, hoy, en este día, en este sábado. Tenemos que ser tierra de la buena, de la que recibe la palabra, la que le da un buen espacio de crecimiento, le da aire, la riega, la remueve alrededor para que penetren los nutrientes, le quita las espinas, la abona y sabe esperar para ver el fruto. Porque para ver el fruto hay que esperar. La dinámica de la palabra de Dios en nuestra vida es como la semilla y la tierra. Es una relación constante que no termina nunca. Una necesita de la otra. Es un trabajo de todos los días. La semilla de la palabra de Dios necesita de nuestro corazón y también necesita un buen ambiente para crecer. La semilla tiene todo su potencial y nosotros también. En la semilla está todo lo disponible para que se produzca una planta, un árbol lleno de frutos. La semilla está todos los días disponible. La estás escuchando ahora en este audio. Todos los días podés escucharla. Tu respuesta es hoy, no mañana. No hay que posponer. Nuestra respuesta no es futuro, es ahora. Podemos dar mucho fruto, podemos dar mucho más de lo que damos, podemos hacer algo más para amar, para perdonar, para crecer, para ayudar, para hacer crecer a otros. Podemos mucho más. No seamos mezquinos, no midamos tanto. Dejemos que el amor de Dios, que es inmensamente generoso, como este sembrador de la parábola que siembra sabiendo que mucho se perderá. Que esta verdad nos transforme desde adentro, no nos conformemos con la mediocridad de este mundo y muchas veces de nosotros, los miembros de la Iglesia, que no terminamos de despertarnos para llevar el mensaje de Dios a los demás. El que tenga oídos para oír, que oiga. Que tengamos un buen sábado y que la bendición de Dios, que es Padre misericordioso, Hijo y Espíritu Santo, descienda sobre nuestros corazones y permanezca para siempre.

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Una chica de 15 años, contenta por haber encontrado a Cristo, entra en una iglesia de su ciudad, saca su guitarra y compone su primera canción religiosa. Nunca imaginó que después la cantaría para tanta gente. Esa chica era yo.

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1: Las 3 en punto.

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La Virgen de los Dolores te comprendió. Nuestra Señora no se alejó, recogió tus lágrimas.

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